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3: Los 40 Mexicali, 90.7. ¿Qué creían? ¿Que me la había pinteado? No. Viernes 2 de octubre, no se olvida, 2 de octubre del 2026. Y en algún momento en mi cabeza pensé 2024, ¿por qué? No sé. Pero bueno, ya ando por acá, amigos, en este viernes calurosón. Hoy estamos, según yo, vamos a estar como a 40 grados. El cuerpo dice 40 grados. Y la temperatura dice 39 con sensación de 40. Entonces, andamos conectados en cuanto al clima. Para mañana vamos a tener una máxima de 39, mínima de 23. Domingo igual, o sea, la semana que viene marca que no va a estar nada agradable, vamos a estar a 40 grados. Pero bueno, razón, causa de por qué llegué aquí. Ustedes no saben, La Odisea, la película, está basada en lo que yo tuve que hacer para llegar el día de hoy. Por razones no de compras, no de party, sino estrictamente necesarias, yo estaba del otro lado de la frontera, o sea, en Calexico. Calexico, que hay primera calle segunda, no vayan a creer ustedes que yo andaba por allá que está en el centro, en las... No, comí hamburguesas, o sea, no, yo fui a hacer cosas. Entonces, cuando ya estábamos así, o sea, para cruzar, ya teníamos, o sea, una hora, amigos, una hora y algo, o sea, un filonón, pero filón, así, que iba más allá de los semáforos, allá por la Walmart, y yo dije, esto no va a terminar. Entonces, cuando ya no estaba tan lejos, dije, aquí me bajo, me bajé. Saludos a mi socia, que ella se quedó, pues ella no tenía gran prisa de regresar, ¿no? Pero malamente, como ella pasó por mí en su carro, mi carro está en mi casa. Entonces, una, yo me fui en tacones. Van a decir, ¿por qué te fuiste en tacones? Porque yo iba en modo serio, amigos, modo formal, no iba en tenis. Me voy a comprar, yo creo que esos tenis así de plataforma. Entonces, pues, yo no había cruzado, por cierto, no había cruzado a pie por la garita, o sea, por la garita centro, pero ya ven que la están arreglando, cambiando. No sé si ya se va a quedar para siempre así. ¿Alguien sabe? ¿Van a arreglar la que estaba antes? ¿Van a cambiarla ya directamente para acá? Justamente está tanto la entrada como la salida por pues como enfrente de San Elis. Pero ya ven que antes estaba donde estaba la fuente. Nunca, no me había pasado, o sea, no me había tocado cruzar a pie. Pasas como por atrás y todo. No siento que sea ni más ni menos que lo que camine, siento que es muy igual, pero bueno, me metí ahí esa caminada en tacones. Yo parecía pollo espinado, amigo. Yo ya traía los pies, yo ya andaba así como que caminando de forma muy extraña. Yo sé que todo el mundo me rebasaba y yo, rebásenme, no puedo. Entonces, lamentaba cada segundo traer esos, y son mini tacones, pero bueno, aquí se está, ya no está acostumbrado a esos trotes. Cruzo, pido transporte de plataforma, que por cierto, no sé cuál era el nombre del chofer, pero el señor se la rifó y le dije, tengo una misión, tengo que llegar, y me dijo, uff, está complicado, y yo, sí, y le metió turbo, con precaución, pero turbo, y se agradece. Entonces, pues literalmente llegué, agarré mi carro y vámonos por acá, pero es viernes. Se sabe que en Estados Unidos está así, pero tenía mucho que no me tocaba tanta fila de regresos y está pesada. Así que, por favor, mensajes, mándenme mensaje a toda la gente que está ahorita haciendo esta fila para regresar. Dice, es octubre, no puede hacer falta la locutora más dada, saludos. Dice, quítensele a mi hija, Alondra, saludos, soy Néstor. Saludos, Alondra, saludos, Néstor, muchas gracias por escucharnos. Todos los que andan haciendo su fila para regresar para acá, pues por ahí cuéntanos que, cómo les va, cuánto tiempo tienen, en cuánto tiempo llegan. Pero bueno, no solamente está el hecho de que es viernes, que por sí, pero es viernes viernes con fiestas del sol, viernes que hay bastantes cosas por hacer. Para acá, me acaban de mandar una foto. Saludos, Alexis. Esa es la fila de la 2, ¿no? La que me estás mandando es la fila de la 2. Según yo, ¿no? Según yo, es la fila de la 2. ¿Cuánto tiempo llevas ya para intentar llegar a este lado de la frontera? Sí, está pesadona. O sea, hay muchos eventos. Hay eventos, aparte de fiestas del sol, digo, está el Palenque, que va a ser el grupo Frontera, creo. Creo que mañana, entonces obviamente va a haber así un bonche de gente. Es quincena, hay dinerito, y pues ya es octubre. O sea, ya se sabe que, ya lo decía ayer, ya lo social empieza a notarse por todos. Entonces yo creo que sí, a muchísima gente que viene de Estados Unidos para acá, que van a andar pasando por este lado. Entonces, que sea leve la fila, esperemos entretenerlos durante esta hora y que pronto estén por acá, comiendo rico, pasándoselo rico con la familia. Para ir para allá no estaba tan pesada. O sea, hicimos casi una hora, creo que un poquito más, no sé. Pero, y la Sentry sé que estaba pesada, la Sentry para ir para allá. Entonces, dicen por acá, dice Laura, yo hice 55 minutos para Mexicali, pero por la de la garita 2, o sea, por la fila de regreso. Y ahí creo que está un poquito más leve. Creo que sí es un poquito más leve la fila que se hace por la salida de la 2. Entonces, pues amigos, es parte del show. Se sabe, y de aquí para el Real, diciembre, o sea, sabemos que... Pero bueno, pensemos en que es dinero moviéndose, trabajo, cosas positivas y que así sea. Son las 5 de la tarde con 20 minutos. Recuerda que si quieres mandarme un mensaje, estoy en Instagram como Marlene SR, en mi fanpage como Marlene Sepúlveda. Los 40 nos encuentras como Los 40 Mexicali y Los 40 Mexicali 90.7 en Facebook. Somos el rey de los conciertos y hemos estado dando boletos para Fiestas del Sol. También boletos vamos a tener para el Tecate Península y también para Yundia. Así que prepárate para contar, prepárate para emocionarte. Vamos a escuchar algo de Alejandro Sanz. Eso se llama Las Guapas, que por cierto vi que Alejandro en España hicieron un documental. Documental se ha hecho un chorro y el último que hizo todavía no sale acá en México porque está solamente en la plataforma de Movistar Plus. Entonces, nada más estoy en España. Esperemos que pronto lo agarre, no sé, Prime Video, que termina como que agarrando estos programas o tiene estos canales de renta. Pero lo que hizo fue un musical. No sé si él, o sea, pero es un musical basado en sus canciones. Vi que anduvo por ahí su hija, él obviamente en el estreno. No va a ser un musical que vaya a durar la vida entera o que vaya a hacer gira. A lo mejor se gira por España, qué sé yo, pero pues por el mundo no creo. El caso es que el musical se llama El Alma al Aire, gran nombre de gran canción. Se ve muy interesante. Creo que si bien no soy fan de los musicales, uno con pura música de Alejandro Sanz, estaría bien, lo disfrutaría bastante. También otro que anunció que ya está instalado en la Ciudad de México es Bunbury, que empieza la semana que viene ya la gira de Nuevas Mutaciones. Así que, también todos los que van a ir. Espero que sea fácil en todos los que van a ir, pero ya andan con él. Así que, pues bueno, vámonos con algo de música. Las

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2: Esta nota, sorprendida estoy. Sí les dije que iba a ser algo más en forma, pero resulta que hay una mujer llamada Krista Pike. Krista Pike, ya había visto su caso, no sabía que ya estaba a punto de cumplirse su sentencia, pero resulta que cuando ella era joven, cuando tenía 19 años, no era menor de edad, pero pues sí era bastante joven, junto con otras muchachas, a una amiga llamada Colleen Schlemmer, la citaron, la torturaron horrendamente y la mataron. Entonces, ella en 1996 es condenada por este asesinato y ahora resulta que su sentencia no era pasar vida en prisión, ¿eh? Porque muchas veces cuando vemos casos, hay muchas partes en Estados Unidos donde la pena de muerte se lleva a cabo, o sea, sí está aprobada. Y la mayoría de las veces, cuando la gente comete delitos en estos lugares y sabe que son culpables, tienen dos opciones. Una, negarse, así de yo no fui, a mí hazme lo que quiera, yo no fui. Y cuando pues, realmente existen las suficientes pruebas para poderles poner una sentencia, ellos saben que muchas veces esta sentencia puede ser la pena de muerte. Y lo que hacen la mayoría de las veces es llegar a acuerdos, es llegar algún acuerdo legal, que es decir, voy a decir que sí lo hice, o sea, voy a aceptar mi culpabilidad, y entonces pasan vida en prisión. Pues Krista Pike siempre fue súper rebelde. Es que tú ves la cara, tiene unos ojos así negros, profundos, pero así que es que se ve maldad. Se ve que hay algo malo ahí. Entonces esta mujer dijo, yo no voy a decir que si lo hice, a mí lo que sea, y entonces le ponen una sentencia a muerte. ¿Qué pasa con esta sentencia? Pues que pasaron bastantes años, o sea, fue en 1996 y apenas ahora se va, apenas este 30 de septiembre se llevó a cabo. ¿Cómo se llevó a cabo? Con inyección letal. Pero resulta que la inyectan una vez y no se muere. O sea, no se murió con la inyección letal. Y entonces dijeron, bueno, pues otra, ¿no? O sea, vamos a doblar la dosis, vamos a duplicarla. Le ponen una segunda inyección letal y tampoco se murió. O sea, dos inyecciones letales de las cuales sigue con vida. Esta ejecución falló y fue en Tennessee. Se encontraba pues inconsciente, intubada y conectada a un respirador el jueves por la noche. Ella recibió estas dos dosis letales de pentobarbital y eso fue el miércoles en la noche, pero sobrevivió por razones hasta ahora desconocidas. O sea, tiene ya estos días en estado crítico en Nashville. Los abogados de ella, quien fue condenada a muerte, pues buscan que se conmute la sentencia tras el fallido intento de ejecución. La defensa dijo el viernes que, pues nada, o sea, que fallaron. O sea, el personal del hospital está tratándola para mantenerla viva. Lo cual es que todo es muy extraño. O sea, están tratando de mantenerla viva después de intentar matarla y no lograrlo. Se dan cuenta que está muy loco todo. El punto es que, según sus abogados, durante el proceso de ejecución, los funcionarios de la prisión intentaron realizarle esta punción intravenosa utilizando al menos 7 agujas. En un momento dado, les dijo Krista Pike, aquí, inyéctame. O sea, aquí es, deja de estarme picando. Ya, si vas a matar, no me hagas que me duela. Una de las agujas estaba doblada en un ángulo de 90 grados cuando fue retirada. O sea, Algo dentro de ella estaba rechazando esto. Mientras recibía las dos dosis, se le podía oír llorando, gimiendo, respirando con dificultad. Pero en un momento dado dijo ella, siento que mi brazo está a punto de reventar. Y dijo, o sea, esto suele ocurrir así. O sea, es como, vaya, sé que es una inyección, pues no es para que se me quite la gripe. O sea, sé que es para morirme, pero debería de doler de esa manera. Los abogados advirtieron previamente que sus afecciones, entre las que estaba trombocitosis, trastorno de estrés postraumático, venas pequeñas, implicaban el riesgo de que experimentara dolor y sufrimiento innecesarios. Porque por algo es, ya no se da como estas cuestiones como que antes era la silla eléctrica, porque pues ajá, era como muy salvaje. Entonces como que pues, te inyectamos de una forma que no... Simplemente que te vayas, ¿no? Así, tranquilamente. En los últimos documentos dice que en ningún momento ningún miembro del equipo de ejecución se percató de que las vías intravenosas no estaban colocadas correctamente o de que las venas se habían reventado. Y que ¿cómo se llama? La sustancia que es el pentobarbital estaba total o parcialmente entrando en el cuerpo. Entonces, pues sí, están buscando esto. No sé si ustedes sabían que se supone que antes, había una regla que decían que si tu ejecución fallaba, tu condena se cumplía. Es decir, tú estás sentenciado a la horca, tú estás sentenciado a la silla eléctrica, tú estás sentenciado a la inyección letal, ¿no? Entonces es como, ese es tu, o sea, se te va a aplicar eso, ¿no? O va a pasar eso. Pero si se te pone la silla, se te pone la horca o se te pone eso y sobrevives por lo que sea, se rompió la cuerda, se fue la luz de la silla o las inyecciones no funcionaron, tú puedes salir campantemente porque ya cumpliste esta sentencia. Que no funcionara, no fue buena, o sea, no fue cuestión tuya, o sea, tú cumpliste con estar ahí. Ellos no te pudieron matar, bueno, pues tú puedes salir de ahí campantemente, ¿no? Pero sí, no, me dicen por acá que ella sí torturó a la, dice, es castigo de ahí arriba. Pues, está bastante loco, o sea, sí está extraño todo esto. No me había tocado que, pues sí, ajá, a lo mejor a la primera, no es el primer caso, cabe aclarar, de inyección letal que falla. Pero el hecho de que hayan sido dos y que siga con vida sí está bien intenso. Aparte sería la primer mujer en ser, en tener la ejecución en Tennessee, de tener la condena a muerte en Tennessee. Pero bueno, o sea, si le aplicaron esas inyecciones, ella sigue viva después de dos inyecciones letales. No sé si sea por suerte o, como dicen por acá, que le tocaba sufrirle un poquito, así como ella hizo sufrir a aquella chica que, pues lamentablemente, perdió la vida en 1996. En fin, vamos a escuchar algo más de música. Esto se llama Ayayay, lo canta Catriel y Paco Moroso aquí en Los 40.

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se me andaba pasando ponerles el liner, porque anoche, hablando de cosas creepy, pero ese sí es el chisme, resulta que, no sé si ustedes ubiquen la historia de ay, se me fue el nombre. Excelente para dar noticias yo. De Gypsy Rose. De Gypsy Rose, que es esta mujer que mató a su mamá. Así, sí, como lo oyen. Ella mató a su mamá. Ella era víctima de Munchausen by proxy, que es esta, como una condición donde el cuidador, ya sea que tú a lo mejor tengas, no sé, te hagas cargo de tus papás, de tu esposa, de tu esposo, de tus hijos, que la persona a la que ayudas o cuidas la enfermes y generes toda una serie de cosas a su alrededor para que siga dependiendo de ti, para que esa persona siga necesitando de tus cuidados. A ver, espérame un segundo. Algo hubo de movimiento acá que ya no me escucharon los audífonos. Pero bueno, el caso es que Gypsy, realmente su mamá le hizo mil cosas. Le quitó los dientes, la rapaba como para que pareciera que estaba, pues no sé, perdiendo el cabello por algún tratamiento. La hacía comer por medio de una sonda cuando fácilmente podía comer. La tenía en silla de ruedas, la sometía a muchísimos tratamientos y cuestiones que no requería, y cada vez que era como posible que se dieran cuenta que no necesitaba eso, cuando podían conseguir sus expedientes médicos, se cambiaba de lugar, la tenía pues encerrada, no le permitía hablar por teléfono con nadie, no le permitía tener amigos, la hacía vestirse como una niña, a pesar de que ya era mayor de edad. No sé, es una historia muy loca, pueden verlo, hay muchísimos documentales de ella misma hablando y demás. El caso es que Gypsy sale de la cárcel, o sea, sí pasó bastantes años en prisión. Ella no la mató, o sea, ella es la autora intelectual, porque se consiguió, porque, no sé, había una computadora en la casa en la que ella, a la hora que su mamá se dormía, lograba entrar y conoce a un chico por internet, se enamoran, y él va a un día como a sacarla para poderse escapar juntos, y mata a la mamá. O sea, era parte del plan para poderse, pues, ir, salir de ahí. Ella sí estuvo en la cárcel, él sigue en la cárcel, pero como ella al final no fue la que ejecutó la acción, y que realmente sí había toda una parte detrás donde hasta la vida de ella estaba en peligro por todo lo que estaba haciendo esa mujer, había por ahí toda una serie de cuestiones. Ella tiene ahorita 35 años. El caso es que salió de la cárcel, creo que hace unos 2 años más o menos. Sale de la cárcel y sale casada. Ella, cómo no, ella se había casado en la cárcel, tenía a su pareja, a su esposo, pero bueno, ella, a pesar de que estaba casada con él, estaba enamorada de otro, al que también había conocido en la cárcel. En la cárcel se habían conocido. Este otro se llama Ken Urger, y Ken pues era como el hombre que a ella le fascinaba. Físicamente muy diferente, el marido con el que se casa pues tenía mucho sobrepeso, era una persona como que vivía muy pegado con su familia, y bueno, cosas que pues a Gypsy no le encantaban. Y se notaba que el primer esposo pues realmente nada más quería, como que entre muchas cosas, pues esta fama, ¿no? Quería figurar, y sigue figurando a través de cosas que tienen que ver con ella. Cuando él se da cuenta que ella le va a pedir el divorcio porque pues se enamora de este otro hombre que había conocido en la cárcel, no que él estuviera en la cárcel, sino que le había escrito y habían tenido, o sea, ella estaba súper enamorada de él. Total que, pues cuando ya se divorcia, ellos dos empiezan una relación, viven juntos y tienen a una bebé. La bebé tiene, creo, 2-3 meses, no tiene mucho, o tal vez un poquito más, que tiene la niña. Tuvieron a la bebé, empezaron a tener algunos problemitas y al parecer ahorita estaban separados. Resulta ser, porque hay como una especie de reality, o sea, como unos documentales donde se ha visto qué es lo que ha pasado con la vida de Gypsy Rose ya una vez fuera de la cárcel, cómo empezó pues a tener esta vida que realmente nunca había tenido, no solo por haber estado en la cárcel, sino que antes de eso, pues al estar con su mamá ahí encerrada, no había vivido pues cosas normales.

0: males, ¿no? De hecho, empezó a vivir con su papá porque ella se había separado de este, pues de su papá realmente, o sea, no, la mamá los había alejado para poder hacer todas estas clases de cosas. El punto aquí es que Ken, de, creo que también tiene la misma edad, 34 años, murió anoche, o sea, o en la madrugada, mejor dicho, ayer primero de octubre. Entonces está ahorita el chisme a todo lo que da, porque pues sí, o sea, Ken, el padre de su hija, con el que tenía problemas románticos y con el que al parecer estaban viviendo separados desde hace unos meses, falleció anoche. Y pues ha sido una noticia que ha sacudido toda la opinión de gente relacionada o gente que ha seguido el caso de Gypsy Rose, porque obviamente no falta la gente que dice, uff, pues, qué casualidad, o sea, qué casualidad que, este, pues, que algo haya pasado. Hay gente que obviamente está diciendo que se viene la segunda temporada de Cárcel de Gypsy Rose. Menciona Gypsy, o sea, ya se había mencionado desde antes, que si bien Ken parece un hombre como que bastante normal, pues miren, yo voy a sonar prejuiciosa y no me importa en ese sentido. Creo que nadie que este busque a pareja que esté en la cárcel está muy completa. O sea, no quiero ser mala onda, pero ¿por qué habiendo tanta gente con la que puedes tener una vida así, ¿sabes? Que o sea, van a decir, ah, es lo mismo que tener una relación, y dices, no es lo mismo, porque puedes verlo, no están encerrados. Entonces, aparte de saber que, pues, algo malo hicieron. Yo sé que hay gente que está en la cárcel y que, perdón, la cosa aquí de la computadora, gente que está en la cárcel, pero que, pues no sé, que son presas de alguna, literalmente, de, pues, alguna injusticia. La mayoría de las personas sí cometieron algo. Desde evasión fiscal, robarse este una bicicleta, unos elotes, hasta cometer algún asesinato, ¿no? Entonces, ¿por qué buscarías a alguien que ya de por sí tiene una mancha legal? No es lo mismo que tu pareja de toda la vida, que haya cometido algo y que tú digas, mira, yo con él o con ella hasta la muerte. Como el caso este de un hijo propio, si no lo han visto hasta en Netflix, de una mujer que se obsesiona tanto con la idea de tener un hijo, o mejor dicho, siente la presión familiar y de su esposo de tener un hijo, que termina recibiendo un bebé gratis y mintiendo a todos sobre un embarazo falso, que no se puso espumas, ella comió para que pareciera panza de embarazo. No, es una historia bastante loca, pero ahí la vida en prisión se ve muy rara, muy, pues te muestran cómo es la vida real en prisión, porque el caso está contado desde la persona que lo vivió y actuado por una actriz que contrataron para hacer un poquito la carismatía de todo esto. Vayan a verlo, está muy bueno. Sí hay casos así, pero ¿por qué te buscarías a alguien que esté en la cárcel? Entonces, desde ahí siento que Ken tenía sus cosas bastante raras y mencionaba o se había dado a entender que tenía problemas con las sustancias. Entonces, al parecer fue una sobredosis. Menciona también Gypsy Rose que él se sentía sumamente saturado de todos los comentarios de acusaciones que llegaban sobre él en redes sociales, de todas las cosas que subía, que él no estaba preparado realmente para ser una persona pública. Y pues nada, que le tocó estar en medio de todo este huracán, que era estar con alguien que era increíblemente pública en el proceso de salir de cárcel, tener a un bebé, que todo el mundo hablara de eso y que al parecer no soportaba. Entonces, lo loco de eso es que falleció justo el día de su cumpleaños. Mencionan que Gypsy le mandó un mensaje deseándole feliz cumpleaños, que se le hizo raro que no le respondiera, y que entonces Gypsy le dijo a su hermano que fuera a ver qué onda. Eso se me hace raro. ¿Por qué no vas tú? O porque, no sé, o porque no le abres a su familia. Entonces, el hermano de Gypsy fue, y ahí fue donde lo encontró sin vida. Entonces, pues ahí está. Sí está bastante turbio, y seguramente habrá más información en los siguientes días sobre todo esto. En fin, esas fueron las notas del día de hoy. Espero que se la hayan pasado bien. Disfruten el fin de semana para todos los que van a ir a Fiestas del Sol, al Palenque y demás. Cuídense mucho. Ha habido muchas noticias feas el día de hoy, muchos choques, cuestiones así. Así que manejen con precaución. Tomen su tiempo. La ciudad va a estar hoy saturadísima. Entonces, tómense su tiempo para llegar a gusto, felices, contentos, a disfrutar de cualquier evento que tengan en la ciudad o simplemente para llegar a sus casas. Yo soy Marlene Sepúlveda, sigue escuchando Los 40, nos escuchamos el lunes en punto de las 5 de la tarde. A mí me encuentras en Instagram como Marlene SR, igual en TikTok, y Marlene Sepúlveda en Facebook, a Los 40 como Los 40 Mexicali y Los 40 Mexicali 90.7. Un beso para todos y adiós.
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1: 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Patient Zero, Taylor Swift.

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0: Revista del Consumidor. Radio. ¿Alguna vez te has preguntado qué contiene la pasta dental que usas todos los días? Si no lo sabes, quédate porque hoy en Revista del Consumidor Radio te enseñamos cómo preparar tu propia pasta dental en casa. Y lo mejor, su preparación te toma solo 30 minutos.
1: ¿Blanco o rojo? ¿Con yema o sin ella? Existen muchos mitos alrededor del huevo. Hoy te contamos la verdad sobre uno de los alimentos más consumidos en México y cómo puedes aprovecharlo mejor en casa. ¡Acompáñanos!
0: Revista del Consumidor.
1: Hoy vamos a preparar una tecnología doméstica, que es una excelente alternativa a los productos industrializados. Pasta dental. Además, es una receta validada por el Laboratorio Nacional de Protección al Consumidor.
0: Antes de comenzar, te compartimos los ingredientes que vamos a necesitar. 3 cucharadas de agua purificada. 2 cucharadas de glicerina pura. 2 cucharadas de lauril éter sulfato de sodio. Media cucharadita de carboximetil celulosa. 1/4 de cucharada de carbonato de calcio. 1/4 de cucharada de mentol. Y 6 gotas de esencia de menta.
1: Ahora, los utensilios que debemos tener a la mano son... una cuchara sopera, una cucharita cafetera, un tazón pequeño de vidrio, un tarro pequeño de plástico con tapa y un batidor de globo. Una vez que tenemos todo listo, vamos al procedimiento.
0: En el recipiente de vidrio, comenzamos vertiendo agua purificada, la glicerina y el mentol. Mezclamos con ayuda del batidor de globo hasta integrar los ingredientes. Sin dejar de mover, agregamos carbonato de calcio y la esencia de menta.
1: Después, incorporamos el lauril éter sulfato de sodio y agitamos suavemente hasta que se disuelva por completo. Poco a poco, añadimos la carboximetilcelulosa lentamente sin dejar de mover, hasta obtener una mezcla homogénea y con una consistencia más sólida.
0: Por último, envasamos la pasta dental en el tarro. Tapamos muy bien y etiquetamos con la fecha de elaboración y de caducidad. En este caso, esta pasta tiene una caducidad de 6 meses y rinde aproximadamente 63 gramos, o bien 50 mililitros.
1: Es importante que tomes en cuenta algunas recomendaciones de uso. Este producto no debe ser utilizado por menores de 6 años. En el caso de niñas y niños mayores de 6 años, puedes sustituir el mentol por esencia de cereza. Si tienes sensibilidad dental, recuerda consultar previamente a tu odontóloga u odontólogo. Para conservar mejor el producto, te recomendamos mantener el recipiente bien cerrado, en un lugar fresco y seco y fuera del alcance de niñas y niños. Recuerda que todos los ingredientes que utilizamos en esta tecnología doméstica pueden encontrarse en establecimientos donde vendan productos de cuidado personal, belleza o cosmética, también conocidos como droguerías.
0: Preparar tu propia pasta dental en casa tiene varios beneficios. Requiere pocos ingredientes, son fáciles de conseguir, tiene certeza sobre su origen y además representa un ahorro económico. Incluso esta receta puede ser el inicio de un nuevo emprendimiento.
1: Anímate a preparar tu propia pasta dental y etiquétanos en Instagram usando el hashtag Tecnología Doméstica Profeco.
0: También puedes consultar esta tecnología doméstica en nuestro canal de YouTube, Profeco TV.
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0: El huevo es tan importante en la alimentación que desde 1996 se conmemora el Día Mundial del Huevo. Se celebra cada segundo viernes de octubre con el objetivo de difundir su valor nutrimental y su papel en una dieta equilibrada.
1: Y no es casualidad. El huevo es un alimento completo, práctico, rendidor y versátil, por lo que se ha convertido en un protagonista en la alimentación de las familias mexicanas.
0: Es una excelente fuente de proteína animal. La clara está compuesta principalmente por albúmina, mientras que la yema aporta grasas saludables, proteína, hierro, azufre y vitaminas A, B, D y E. Aunque contiene colesterol, su consumo moderado forma parte de una alimentación equilibrada.
1: Además, el huevo es una alternativa accesible a la carne o al pescado. Es fácil de masticar y digerir, y combinado con otros alimentos, puede integrarse a distintos planes alimenticios.
0: Su uso no se limita al desayuno. También sirve para espesar salsas, esponjar pasteles y dar ese color dorado tan característico al pan. Incluso fuera de la cocina, el huevo está presente en pastas, productos de belleza y fertilizantes.
1: En 2024, el consumo de huevo en México por habitante alcanzó los 24.4 kilos y representa el 12.6% de la producción pecuaria nacional. Nuestro país es autosuficiente y se ubica en el sexto lugar a nivel mundial.
0: Esta actividad se concentra principalmente en Jalisco, que aporta poco más de 54%, seguido de Puebla, con casi el 15%.
1: Para el consumo existen dos tipos principales de gallinas: las ligeras, que producen huevo blanco, y las semipesadas, productoras de huevo rojo. Es importante aclarar que no hay diferencia en su valor nutrimental. A pesar de todos sus beneficios, alrededor del huevo existen dudas y creencias que se repiten con frecuencia. Por ejemplo, se suele pensar que el huevo eleva el colesterol. Sin embargo, su equilibrio de grasas tiene un efecto protector y en la mayoría de las personas, su consumo no incrementa el colesterol en la sangre.
0: También hay quienes creen que consumir el huevo crudo es mejor. Pero esto no es así. Para aprovechar sus nutrientes y evitar riesgos a la salud, es necesario cocinarlo, ya que crudo puede aumentar la probabilidad de contraer salmonela.
1: Otra duda común es si debe lavarse el huevo antes de guardarlo. El cascarón es poroso y cuenta con una membrana natural llamada cutícula. Al lavarlo y almacenarlo, facilitas la entrada de bacterias. Si el cascarón está sucio, lo mejor es limpiarlo con un paño seco.
0: Y aunque algunas personas prefieren consumir solo la clara, es importante saber que la clara y la yema se complementan. Al desechar una de ellas, se pierden nutrientes esenciales que hacen del huevo un alimento completo.
1: Para un mejor consumo y conservación del huevo, ten en cuenta estas recomendaciones. Evita dejar los huevos o los alimentos que los contengan a temperatura ambiente, ya que el huevo es un alimento muy sensible a los cambios bruscos de temperatura, sobre todo al calor.
0: Revisa siempre el cascarón. Debe estar limpio y sin fisuras. Si están rotos, deséchalos. Así evitarás enfermedades gastrointestinales.
1: Lávate las manos al terminar de manipularlos. Evitarás la contaminación cruzada.
0: No lo consumas crudo. Puedes ponerte en riesgo de adquirir salmonelosis.
1: Ya sea que esté cocido, duro o forme parte de algún platillo, consúmelo pronto.
0: Con información clara, puedes aprovechar mejor sus beneficios y consumirlo de forma segura.
1: No olvides consultar la herramienta ¿Quién es quién en los precios?, ya que te permitirá comparar precios para tomar las mejores decisiones de compra. Entra a qqp.profeco.gov.mx.
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0: fin de semana, es fin de semana. Nunca había valorado tanto los fines de semana como cuando empecé a trabajar en la radio. Riva Pop, el George. Qué bonito es el fin de semana.
1: Yo estoy feliz porque hoy es mi día favorito.
2: Hoy es mi día favorito. Es el día en el que vamos a descansar, vamos a disfrutar, estar con la familia, comer sabroso, pasarla bien con los compas. Así
0: fin de semana de barbacha. Fin de taquito y consomé de barbacha.
1: Sí, les deseamos que usted desayune rico hoy, cotorré y le deseo fiesta nocturna.
2: Y que duerma también hasta tarde.
0: Duerma hasta tarde. Si va a haber fútbol, los fines de semana es un buen día para ver fútbol o cualquier deporte que a usted le guste, ¿no? También disfrute lo que es. Si le gusta quedarse en casa y echarse unos traguitos en casa o una agüita mineral, lo que usted quiera, dele.
1: Sí, y de hecho, si ya se despertó temprano, dese la oportunidad de vivir este día al máximo.
0: Pues sí.
1: Salga a correr.
0: Ándale,
1: un sprint. Un sprint de 100 metros.
2: Rapidito.
0: Pero acuérdese de nosotros.
2: A la nevera. De aquí a la nevera.
1: De aquí a la nevera. Para una chela.
0: Eso.
2: Se puede, se vale. Oigan, en serio, el fin de semana es un gran momento para compartir también con los que más amamos. Y qué gusto nosotros poder hacer parte de sus mañanas. Así que gracias por estar con nosotros en Impresentables. Ya saben que nos pueden seguir también en nuestras redes sociales. ¿Por qué no? Pónganle carita a estas voces que nos acompañan a Ojitos de Huevo en...
0: Así es, arroba Ojitos de Huevo. Todas las redes sociales están verificadas.
2: Verified. He's verified.
1: Verified. Yo estoy como arroba el George con doble L y CH. Ahí usted me da follow y yo lo bloqueo.
2: Ah, wow. Y a mí me encuentran como arroba Riva Pop Music, Riva con V. Y ya lo saben, ahí nos estamos escuchando. Se vienen buenas cosas aquí en Impresentables de fin de semana. Vámonos con música porque estás escuchando Los 40.
1: Yeah. Let's go.
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1: Aquí estamos muy contentos porque estamos por develar la placa de la impresentable de la semana, ojitos.
2: Así es. Hubo una contundente ganadora. Aplastante. Avasallante. ¿Cuál político mexicano en elecciones arrasó? Arrasó con esta terna y es momento de dar a conocer para la gente que nos está viendo en YouTube y para la gente que nos escucha en la radio la primer impresentable de la semana, que con orgullo decimos que es uno de nosotros, George.
1: Así es, con un histórico voto de 1,200,512 votos a favor de Riva Pop. Ella es la impresentable de la cuarta semana.
3: Cuarta semana
1: de impresentables.
2: ¿Podemos recordar el audio?
3: Recordemos este humillante momento en mi vida.
1: ¿Antes? Sí.
3: Por favor. Es que el tema fue que ella, cuando empezó. Esperen que vino Phil Barrera.
1: ¡Phil Barrera está en la casa!
4: Phil Barrera.
1: Quiero darle la bienvenida por primera vez a Phil Barrera a los 40 aquí en Impresentables. Por fin se hizo presente y lo hemos estado pidiendo desde hace mucho tiempo.
2: Mucho tiempo.
1: Muchas gracias por venir, Phil. ¿Cómo vas?
3: Bien, gracias.
2: Al cuadrado.
1: Con ustedes, la impresentable oficial de la semana, Riva Pop. Aquí está, ojito. Ojitos, es Riva caracterizada como Lolita Ayala, wow, agarrando una rosa y un cof, el Phil Barrera a su derecha. Qué gran edit. Si usted está únicamente en el radio, imagínese a Rivita Ayala. Rivita. ¿Cómo te sientes, Riva? ¿Cómo te sientes?
2: La información que cura.
3: Me siento completamente honrada de tener este reconocimiento porque sí soy. Sí soy, qué lindo que recordamos además el momento, porque es que sí estuvo muy bueno.
1: Yo amo a Lolita Ayala.
3: Me siento muy feliz de haberle ganado a la vaca y a las caguamas. Fantástico.
1: Pues miren, es la primera vez que alguien de Impresentables gana como el impresentable de la semana. Así que es un honor tenerte aquí junto a nosotros.
2: Qué honor, Riva. Sí, ¿Cómo te sientes?
3: Me siento bien, tomando mucha agüita para que no me vuelva a pasar prontamente. No será la última, amigos, no se preocupen.
1: No, a mí ya me pasó la vez.
3: Tantito. Esta mañana le pasó.
1: Sí, pero tantito, estuvo más leve. Estuvo más leve. Fue como, metí los pies al mundo pop, ¿no?
3: Sí. O sea, sí, como que quisiste sentir lo que yo sentí.
1: Sí, y ahora te entiendo. Ahora te entiendo.
3: Pues muy bien, ya tenemos nuestra placa de la semana. Sí, los rumores eran ciertos. Soy la impresentable de la semana gracias a Phil Barrera, que me atacó la semana pasada. Pero van a pasar muchos momentos.
1: Yo sigo pensando que Phil Barrera, ¿qué pensará en su casa de que en México es un ícono?
2: Un héroe nacional.
1: El ícono del gargajo. No, deberían de ponerle una, como el vato de ayer que se le salió por la nariz, ¿te acuerdas?
2: La flemota.
1: La flemonga para toda la banda que está desayunando.
3: Qué feo,
1: mañana.
3: Qué asco.
1: Ya sé, tenemos que recordarles todo lo que nos está pasando aquí en Impresentables, que es totalmente impresentable.
0: 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Llegan temprano. La prudencia. No.
5: Yeah, yeah.

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0: escuchar ahora a alguien que creo que llegó a un... Hablando de aviones. ¿Es llamada? ¿Daniel? ¿Estás ahí?
1: Hola, Daniel, sí, bienvenido.
2: ¿Cómo están? Excelente día.
1: Nosotros felices de escuchar tu historia. Cuéntanos historias de transporte.
2: Pues yo aquí con una historia, fíjate que hace años fui justamente conductor de plataforma. Y un día, bueno, llegando al aeropuerto,

0: por dejar a un usuario y me llega una solicitud.
1: Ok, está ahí todo normal.
0: Como Maribel.
2: Maribel. Maribel.
1: No.
0: Sí.
1: No.
0: Neta que sí.
2: Y George, entonces, está enloquecido.
1: ¿Estás diciendo que te tocó llevar a Maribel Guardia a su destino?
0: Sí.
1: No es cierto, güey. Rápido,
0: ya. Déjame decirte algo.
2: ¿Qué?
0: Lo que parecía algo que dije, pues qué chido. Ajá. Fue la neta uno de los peores viajes.
1: ¿Por qué, güey?
2: ¿Por?
0: La neta, una experiencia, pero mala, neta. ¿Pero
1: qué pasó?
0: Muy mala.
2: Justifica elabora.
0: Bueno, llegué ese día, digo, y a lo mejor seguramente puede estar escuchando.
1: Sin duda.
0: Voy saliendo, digamos, ya me llega la solicitud.
3: Es fan de George, ella.
0: Dejo a mi usuario. Ella estaba exactamente en la glorieta, ahora de la terminal 1, donde está la hora Las Banderas, porque había chocado su chofer. Pero además era un viernes a mediodía.
2: Uy.
0: El tráfico estaba fatal. Vamos en camino y me dice, ¿sabes qué? Necesito que pasemos por un café. Y me dice, ¿sabes qué? Vete en las entrecalles. Y dije, perfecto, me voy metiendo. Ya casi llegamos a su casa. Y me dice, oye, ¿y mi café? Esas cadenas de restaurantes jamás van a tener una sucursal en las entrecalles.
2: Pues sí.
0: Y dice, no, es que hizo mi café. ¿Qué? Entonces ya me fui hacia una zona del Pedregal, donde es una zona comercial. Y me dice, ¿y a dónde vas? Pues por su café, señora. Me está pidiendo su café. Aquí es la sucursal más cercana. No, pero que necesito. Y así de...
1: Te regañó, güey.
0: Sí, gritando la señora, sí, señora, me está pidiendo su café,
1: ¿verdad? A mí no lo quedaría porque me gritara Maribel Guardia.
0: No. Pero además, déjame decirte que parte de la experiencia tormentosa, y ahí vamos a buscar corazones.
2: Ajá.
0: Alguien le mandó un mensaje y le pidió que si podía mandar un mensaje de cumpleaños, ¿no? Como seguramente a todos ustedes que los piden y ustedes amablemente lo hacen.
1: Todos los días.
0: Exacto, sí. La señora así de, antes de grabarla, así de, me cagan estas pendejadas.
1: No.
0: Y de repente el mensaje así de, feliz cumpleaños, mi amor.
1: Era el que yo había pedido.
0: Pero así de, que Dios te envuelva en la palma de su mano.
1: Que Dios te envuelva en la palma de su mano, a lo que me mandó, así, justo eso.
0: Así de, güey, neta. El día que llegamos a la cafetería, lenta, como traía equipaje la señora y todo.
1: Ajá.
0: Cuando llegamos a la cafetería, yo me bajé, ¿no? Incluso de inmediato me bajé, cerré el carro y esperé hasta que saliera. Y llegamos, y me dice, necesito... que no terminas el viaje. Necesito que lleves a mi hijo por comida.
1: No funcionamos así, no funcionamos así.
2: Sí, no.
0: Le dije, no, híjole, ¿qué crees, señora? Eso más bien que pida otro, que le concluya el viaje.
1: Bien, sí, wey, está bien.
2: Tú muy bien, ahí.
0: O sea, la neta, es que fue, o sea, ya se imaginarán la presión, por traer a alguien,
1: famoso.
2: Pues, reconocido.
0: Famoso, exactamente. Mm. Pero la situación antes que fue muy incómoda, que, o sea, la señora se portaba grosera, o sea, cuando se dirigía a mí era un tanto grosero. Entonces dije, miren, mejor para evitar cualquier situación y todavía tener que soportar y llevar a donde quieran o digan. Dije, no, lo siento.
1: Muy bien, Daniel, hiciste bien en darte tu lugar. Yo, en tu caso, claro, lo que hubiera hecho es, usted me puede mantener presa en su hogar el tiempo que usted quiera.
0: No,
1: usted sea bañada por la edad, será usted dada ese servicio. Daniel, muchísimas gracias por marcarnos, carnal, que a toda madre.
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1: El tema del día ha dado, estado todo que ver, chis, ¿no?
2: Muy bueno, muy bueno. La banda ha cotorreado, nos han mandado historias de todo, nacimientos, muertes, faconeos,
1: niños que se quedan,
2: niños extraviados, niños, sí, de todo, carnal, ¿no? Todo. Recordemos que toda la gente que ha estado trabajando en plataformas,
1: claro,
2: toda la gente que está en taxis, nos ha contado historias. Tenemos una llamada anónima.
1: Ay.
2: Que nos va a platicar algo especial. ¿Cómo estás? ¿Estás del otro lado de la línea? ¿Cómo te llamas? Ah, no, pues no, ¿verdad? No te puedes decir tu nombre, eres anónimo.
3: No puedes decir cómo se llama.
2: Sí, claro, platícanos, perdóname.
4: Hola, hola, soy anónimo, ¿va?
2: Ajá, ok, va, ok, va, va, va.
4: Ok, mira, esto me pasó hace 3 años. Tomé un viaje en el aeropuerto. Era una señora, la señora la verdad estaba muy guapa, y la llevé a Chizapán. En el camino la señora me iba platicando, le estaba cayendo sorpresa a su esposo porque iban, cumplían 25 años de casado. Dije, ok. Llegando ya al conjunto, me dice la señora, oye, necesito que nos regrese a Polanco porque vamos a ir a celebrar, ¿ok? Pero yo en el camino le dije a la señora, oiga, debería de marcar a los esposos para avisarle que va para allá. Dice, no, le voy a quedar de sorpresa, ¿ok? Y llegando, la señora entra a su casa, tardó 5 o 10 minutos y sale llorando la señora, así, mal, mal la señora, ¿no? Y le digo, oiga, esperamos a su esposo, y me dice, no, vámonos, yo lo que no quiero es estar aquí. Le digo, ¿para dónde vamos? ¿A qué restaurante vamos? No, solo vámonos. O sea, yo agarré camino hacia Polanco y pues yo no me iba a quedar con la duda. Le digo, oiga, ¿qué pasó? ¿Le puedo ayudar en algo? Y me dice, no, ¿sabes qué? ¿Por qué me pasa esto a mí? ¿A poco soy una señora fea? Le digo, no, la verdad, con todo respeto, usted está muy guapa, pero...
2: Claro, con todo respeto.
3: Así dijo, soy
1: no sé qué... Con todo respeto.
2: Qué bonito se le dibuja su cuerpo, con todo respeto.
3: Con todo respeto.
4: Y me dice, no, es que encontré a mi esposo en la cama, con mi compadre.
1: ¡Oh!
4: Y es algo que no lo puedo describir. O sea, no supe qué decir. En verdad no supe qué comentarle, qué decirle, me quedé callado, fueron 10 minutos en silencio total. Y agarró la acción y me dijo, ¿sabes qué? Yo vine a celebrar, yo no me voy a quedar con las ganas. Y ella me dijo, ¿sí? ¿Qué iba a hacer? Que si tenía tiempo, y pues aquel que terminó celebrando fui yo con la...
2: ¡Bien!
1: ¿Qué es lo que es un taxista?
2: ¡Bien, güey! ¡Felicidades, carnal! ¿Cómo la pasaste ahí? ¿Bien? ¿Chido? Mejores 2 minutos, ¿verdad?
4: Más o menos, minuto y medio.
2: Minuto y medio, güey. Oye,
3: como
2: carnal.
3: Como instantánea, ¿no? Como sopa instantánea.
2: Muchísimas gracias por llamar. Sí, exactamente.
1: Qué buena historia.
2: Oye, buena historia. Gracias por llamarnos, carnal. Gracias por quemar a... Bueno, por no quemar, pero por contarnos, ¿no? La neta.
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0: ¿Qué estás esperando para escribirnos en Impresentables el día de hoy? Buenos días.
1: Oigan, les cuento que ya tenemos audios de WhatsApp.
2: ¿Ya? ¿Tan rápido?
1: Impresenta audios de WhatsApp.
2: Conectamos arriba, Pop.
1: Ahí están, estamos conectados, ojitos. Y tenemos un audio de Daniel.
2: Venga,
1: Daniel. En este momento. Daniel, bienvenido a Impresentables.
3: Cuando iba en la prepa, tenía una mejor amiga que su novio la engañaba.
2: No.
3: Pero su novio también era mi amigo.
2: Ah.
3: Entonces, pues por mucho tiempo tuve que solapar ahí su infidelidad de mi amigo.
2: No solapes.
3: Y la pregunta es, ¿qué harían ustedes si saben de una infidelidad? ¿También lo ocultarían o le dirían a la otra persona afectada?
1: Uf, eso está
2: changos, qué fuerte.
4: Muchas gracias, Daniel, por hacernos dicha pregunta.
2: Gracias, Daniel, por ponernos agruras en tan temprano en la mañana. Gracias, Daniel.
4: Gracias, Daniel, porque nosotros queríamos que tú te pusieras ahí
2: el pie, no nosotros.
1: Pie,
2: no
1: la volteó.
2: O sea, es bien fácil mandar un audio y en lugar de empinarte tú,
4: empinas a los
2: cuando, claro.
4: Qué poca madre,
2: qué
4: pero
2: padre,
4: bueno,
2: Daniel.
4: En fin.
1: Qué chido.
2: Mándanos más de esos, ¿eh? Ándale.
4: ¿Qué harías,
1: no, pero
4: ojitos?
1: Yo sí quiero responder.
4: ¿Qué harías?
1: La pregunta,
4: ¿qué harían? ¿Qué harían?
2: No, pero arriba está más sabida de responder.
1: No, te preguntamos a ti.
4: No, ojitos, ¿tú qué harías si conoces que un compa tuyo anda de Cusco con la dama ajena?
2: No, pues
4: y
2: qué fuerte, ¿no?
4: Y te dice, carnal, por favor, no digas nada. Cúbreme esta.
2: No, pues no, carnal, yo qué. Yo ni vi nada, le voy a decir.
1: Ojito, se puede zapar facilito de eso.
4: Yo es que sí, ¿verdad? Sí, puedes salirte con la tuya.
1: Hay beneficios ahí.
4: Sí. Tu rival, sé honesta. Be honest.
1: Uf.
4: Unas de las chicas del brunch.
1: No, hombre.
2: Uy,
4: de las del brunch.
1: No.
4: Llegan y te dicen, ayer.
2: ¿Quién? A ver, pon un ejemplo más claro.
1: ¿Qué?
4: ¿Quién llega? No sé, se fue y. No sé, John Cavill. ¿Cómo es? Cavill. No. El que fue Superman, que era muy guapo. ¿Cómo se llama?
1: Henry Cavill.
4: Ese güey. Henry Cavill.
1: Sí.
4: Le dice a Gaby.
1: Ay, Dios mío.
4: Y te dice, ¿qué crees? Ayer me metió a su camerino y me besó.
1: ¡Ah!
4: Y yo se lo seguí. ¿Qué hubieras hecho tú? ¿Qué le dices?
1: Ay, Dios mío, pues es que.
2: Pero eso es una infidelidad, eso fue un crush famoso.
1: Exacto,
2: ya.
1: O sea.
4: Sí, ha cambiado un chorro.
1: Si tiene el pase libre por su esposa, pues, o sea, ahí ya puede canjearlo.
4: Claro,
1: entonces yo
4: claro.
1: Le diría, pues, amiga, canjeas ese pase libre y todo bien.
4: Es un papelito que tenemos todos en la cartera, ¿eh? En la cartera es un.
2: Con un famoso.
4: con un famoso.
1: Es un top 3,
4: son
1: ¿no?
4: Tres,
1: tiene que ser 3.
4: De hecho, tienes 3.
1: Yo no voy
4: tickets.
1: A plastificar un papel solo por una persona. Perdónenme. Se los digo.
4: Pero ¿cuál era? Perdón, ¿nos habías dicho tu top 3 alguna vez? ¿Cuál era?
1: Jason Momoa.
4: ¿Jason Momoa es el 1?
1: Es el número 1.
4: ¿Número 2?
1: Así es. En el número 2, Bad Bunny.
4: Bad Bunny, bien.
1: Sí.
4: Bien.
1: Y en el número 3, híjole, es que se me han ido como
2: el George.
1: El George. Ahí no, está. en el número 3,
4: un músico. Siento que es músico.
1: Ay.
4: Maluma, ¿no?
1: Uy. Es que Maluma es de todos.
4: Es Maluma, Maluma es de todos. Aquí
1: Maluma es de todos.
4: Maluma es de todos.
1: Sí. Oye, pero yo respeto mucho a su esposa Susana, que es muy hermosa.
2: Bueno, a ver, pregunta seria arriba.
1: Señor.
2: ¿Qué pasa? O sea, porque ahorita nosotros vamos a ponernos bien realistas y bien en los pies en la tierra.
1: Ajá.
2: Estamos hablando de los famosos como si fueran algo lejano. Por nuestra profesión, y bueno, sobre todo tú que estás en contacto con mucha gente famosa porque los tienes que entrevistar. Digo, los tres aquí estamos en contacto con gente famosa. Tu posibilidad no es muy lejana.
1: Pueden pasar cosas que hagan que estemos cerca a las personas. Sí, es cierto, es verdad.
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1: Tenemos otro audio, ¿no? Tenemos sí. alguien de Pico de Dante, de Dante.
2: Ay, Dante, hola.
3: Hola, buenos días, soy chofer de plataforma y en una ocasión al llegar a un viaje era una pareja la cual tenía una niña en brazos. El hombre le abre la puerta a la chica junto con la niña.
2: Caballero.
3: Se suben, le deja una bolsa así enorme de pañales y le dice, bueno, mi amor, me avisas cuando llegues, besos, bye. La niña, adiós, papá, bla, bla, bla. En el momento que cierra la puerta y empieza el viaje, la chica prende su celular, hace una videollamada y le dice, hola, mi amor. Hola, mi amor, ¿cómo estás? Ya voy para la casa, ya me dejó este güey.
4: ¡Hija de...
3: Hola, niña. Hola. Bueno, y a resumidas cuentas empezaron a hablar de un viaje a la playa y empezaron a hablar pestes de el esposo o padre de la hija.
4: Pobre güey. No, eso sí está feo.
1: Oye, pero me encanta, ¿ven cómo los choferes de plataformas escuchan un chorro de cosas?
2: Siempre.
1: Esto está súper chido. Cuéntenos todos esos chismes que escuchan, oigan, la neta.
4: Son psicólogos ambulantes.
1: Sí, ustedes son primordiales para el contenido de este show. Toda esa cosa que les pasa, márquenos y cuéntenos y díganos y mándenos mensajes. Ahora, pobre vato, ¿no? Sí. Dejó a su esposa, se metió, él dijo.
2: Y qué con feliz. Su pañaliza.
1: Se metió, cerró la puerta y dijo, hoy no va a pasarme nada. Nada malo.
4: Se preparó un expreso.
1: Ajá, y dijo, soy feliz. Con leche. Mi hija y mi esposa me aman.
4: Se van a la playa.
1: Solas las dos.
4: A la playa artificial.
2: Un viaje de madre hija.
1: Un viaje de madre hija que las va a unir más.
4: No.
1: Y va a llegar con un tercer hijo.
2: ¿Por qué me duelen las orejas tanto? ¿Por qué están tan rojas mis orejas?
1: Ay, ¿por qué me duelen mis orejitas?
2: Mis orejas.
1: Ajá.
2: Ay, pobrecito, qué fuerte. Pero sí, sí, me parece.
1: Pobre güey, pero ya me dio risa. Ya me dio. O sea, está bien menso ese güey, perdón, pero también ponte chido. No te dejes. ¿Saben qué? No se dejen.
2: Siempre hay señales, amigos.
1: Sí, no se dejen.
2: Siempre
1: de eso.
2: Hay señales, que también estaría bueno que nos contaran cuáles son esas señales para identificar que a lo mejor por ahí hay un tercero o una tercera.
4: Oye, sí. También hay una cosa como que vivimos en una cultura que normaliza un montón la infidelidad, ¿no?
1: Es que es muy común, güey.
4: No, o sea, no, es muy común, es más común de lo que tristemente debiera ser.
2: Está cerca de usted.
4: Y creo que más allá de hablar de que sea muy común, me refiero que aunque todo mundo digamos, ay, está mal y nos asustemos, güey, las canciones lo fomentan, hay muchas cosas que lo aplauden, incluso como que como hombre te lo apoyan y cuando eres mujer te crucifican. Y mira ahorita la anécdota que nos contó aquí el chofer de plataforma, donde ella estaba haciendo la infiel en cuestión.
1: Oye, yo quiero tocar el tema de que las canciones lo fomentan. ¿Por qué crees que lo fomentan?
4: Güey, ¿te acuerdas la de... Ahorita lo canté de broma entre dientes, pero desnúdame poco a poquito y solo ámame. O sea, literal está diciendo burlémonos del idiota aquel. No solo del idiota aquel, él también de su pareja.
1: Pero no es fomentarlo, no es más como hablar de lo que sucede
2: sí,
1: en, la día,
2: o sea,
1: en el día a día, güey.
4: ¿No es fomentarlo?
1: No se me hace fomentarlo, no sé, es como, o sea...
4: ¿Has escuchado esa rola? ¿Has escuchado esa rola con atención?
1: No, pero es una rola.
2: ¿Cómo es que se llama?
1: No, o sea, no siento que haya un movimiento que fomente...
4: ¿Qué dije yo? Dije, hay canciones que lo fomentan.
2: Que lo
4: no dije,
2: fomentan.
4: Estamos en un movimiento como el rock de los 60s de Woodstock. Que fomenta la... No, güey, hay canciones que dije, hay algunas canciones que sí lo fomentan.
1: Y tú eres muy susceptible a lo que dicen las canciones, entonces.
4: Yo todo, siempre.
2: Muy, sí, muy susceptible.
4: Yo soy muy susceptible, me llaman el ciego susceptible de la comedia.
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0: digo que sí, la infidelidad está mal, pero más mal es dejar que la relación llegara a ese punto en el que ya no hubo comunicación y ya cada quien tuvo que buscar lo suyo por su lado.
1: No, es muy humano, ¿no? Y sucede y también como si son en relaciones muy, muy, muy, muy largas, o sea, pues sucede.
0: Es que
1: ¿no? hay muchas cosas que
0: sí.
1: La monotonía, el que estés, o sea, el que a lo mejor tú te encuentres un poco perdido, porque nunca es personal, nunca es por afectar a la otra persona, simplemente es que a lo mejor tú estás perdido o están pasando ciertas cosas en tu vida que te distraen de lo realmente importante, ¿no?
0: Es cierto.
2: Son sí muchos procesos, ¿no? Es que sí, no es un blanco y un negro.
1: No, la vida no es.
2: Es un proceso diferente. Cada historia es única, güey.
1: Sí.
2: Luego también es como, es que le puso el cuerno. Bueno, pero ¿cómo era esa relación?
1: Exacto.
0: Exacto.
2: ¿Cómo era dormir en esa cama?
0: Exacto.
2: Porque qué tal que ya no había nada de pasión.
1: Y a lo mejor decidieron perdonarse después.
0: Y seguir
2: adelante.
1: Porque
2: claro.
1: También se vale, porque una cosa así no va a afectar una relación de muchos años o sea.
2: Hay cosas más importantes.
1: Hay cosas contigo, más importantes, sí, ¿no? Y creo que también es darte cuenta qué quieres en tu vida, qué quiere la otra persona, y a veces hay distracciones, sí pasa y sí es humano, porque también sí hay mucha como, digo, ahorita lo digo de que lo fomenten y lo aplauden y todo eso, pero tienen razón ustedes en que hay que humanizar eso, y la realidad de las cosas es que no, pues no lo es todo, ¿no? No es negro o blanco, hay que ver muchas cosas.
2: Oigan, por ejemplo, Memo de Guadalajara te mandó un audio, lo vamos a escuchar ahorita.
1: A ver, Memo.
0: ¿Qué dice Memín?
1: Me muerdes.
3: Expreso. Muy buenos días, soy chofer de plataforma y una vez me tocó subir una pareja que iban para un motel y cuando me pidieron que me parara un Oxxo porque iban a comprar provisiones, la chava agarró el teléfono y le marcó, hola mi amor, ya voy a entrar a junta, voy a pagar el teléfono, cuando salga de la junta te aviso, por lo tanto iba con el amante.
2: Por lo tanto,
1: en conclusión.
0: No hubo una exhaustiva investigación.
2: Por lo tanto, iba con el amante. Oigan, qué bueno que nosotros podemos decir que vamos temprano y que hasta nos pueden ver en YouTube nuestras parejas. Para que sepan que aquí estamos.
1: Amor, estoy en YouTube.
0: Siempre, amor, aquí estamos. Cuando nos totalmente en vivo.
1: Estamos trabajando.
0: Para que sepan que es en vivo.
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1: Oigan, pero estamos platicando ahorita de el, tenemos llamada justo sobre el tema del día, que es historias de infieles.
2: Hello,
1: ahí no
2: hello.
1: Más, ahí no más. Ahí ¿quién no está más del otro lado?
2: Aquí Impresentables, ¿allá quién?
3: Hola. Hola, ¿qué tal? Buen día.
4: ¿Cómo te llamas?
3: Soy Gali de Guadalajara.
2: Gali de Guadalajara, bienvenida. Creo que es la primera vez que nos marcas a Impresentables.
4: Así que déjate ir con tu historia de infieles.
3: No, no es historia, pero ¿saben qué? Como estoy rumbo a la secundaria de mi hija, estoy escuchando y estaban diciendo de las canciones, ¿no?
1: Sí.
3: Y dije, no, no me puedo aguantar. Y yo amo la canción de Ella y Yo, de Romeo Santos.
1: Ahí está, claro, mira.
3: Y Don Omar.
4: Claro que sí.
2: Oye, Gali, ¿tú crees que Don Omar ya haya perdonado a Romeo Santos?
3: Ay, ojalá que sí. Aparte, ya estamos en la época en que los amantes y los esposos son amigos.
2: ¡Hora!
4: ¿Oh, qué? ¿Qué pasó? ¡Qué mente tan abierta la de Gali!
2: ¿Te ha pasado o qué?
3: Me ha pasado, tengo unos conocidos súper conocidísimos que ya hasta la cheve se destapan.
1: Pues ya todos con todos, ¿no? La verdad, o sea, digo, pues ya te la, el chiste es pasarla bien.
4: Si no puedes contra ellos, únete.
1: Úneteles, ya sí, mejor ya, todos contra todos y se la pasan súper padre y felices los cuatro, ¿no? Era la intención.
4: Ay, esa es otra canción de infieles.
3: Como dice, ¿no? Después de la tormenta viene la calma, entonces se la pasan súper bien. Ya se van a la playa, se van a los bares y todos felices y contentos. Entonces ya estamos en una época en donde todos tenemos que ser amigos.
1: Oye, ¿y tú nunca te has dado una licencia en la vida? O sea, de que tienes coche pero tomas taxi, ¿o no?
3: Ay, no se me ha presentado una oportunidad. Ya estoy casada y tengo 14 años de casada.
1: 14 años de casada.
4: ¿Y felizmente casada, Gali?
3: ¡Feliz!
2: Eso.
4: Muy bien.
1: ¡Qué chido! ¡Estás muy feliz!
3: ¡Wow!
1: Imagínate estar tan feliz en tu relación que lo gritas al viento en el radio.
4: ¡Qué padre!
1: La verdad es que eso se lo deseamos a toda la gente.
2: Exactamente.
4: De acuerdo. Claro que sí. Pues tú muy bien y gracias por tu gran aporte.
1: Sí, gracias. Es una rolota esa.
4: Además, la parte de amigo, pido perdón.
3: ¡Ay, eso! ¡No, eso!
2: Me traicionaron la gana.
4: Exactamente. Esa es la parte que todos cantamos de la canción Ella y Yo de Aventura. Historias de infieles, canciones de infieles también está bien, se suma a esta lista. Gali, gracias por tu aporte, te mandamos besos hasta Guadalajara, que les vaya muy bien camino a la escuela, ¿va?
3: Saludos, saludos, me encanta escucharlo siempre cuando voy a rumbo a la escuela de mis hijos. Ahorita pues madrugué para ir a la secundaria, que ya la dejé, pero siempre los he escuchado a los 40, ya párate, y me acabo de dar cuenta que ya no, ya párate.
1: Ahora somos Impresentables.
3: ¡Sí!
4: Y tú también.
3: Entonces, me encanta, los escucho en la mañana en cuanto prendo la radio, me fascinan. De verdad, muchas gracias.
1: Muchas gracias, Gali.
3: Es una mañana muy alegre, la verdad. Ay. Hasta mis hijos dicen, mamá, mamá, ya, ponle la radio.
4: Ay, qué emoción. Eso sí que nos hace felices.
1: Muchísimas gracias, Gali, por marcarnos. Besos, Gali.
2: Gracias.
1: Y por no andar de infiel también te lo agradecemos.
2: Qué bueno, te lo agradecemos mucho, sobre todo a tu esposo.
4: Y por su aporte de Ella y Yo. Me encanta. Y ya Gali tiene un pedacito de mi corazón.
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0: recibir anónimo, la llamada de Anónimo.
1: Obviamente.
0: Por supuesto.
1: Obviamente.
0: Así señor que, Anónimo. Anónimo, bienvenido. ¿Cómo estás?
2: Bienvenido.
3: Muy bien, muy bien. Aquí queriendo contar una historia.
0: Échale, échatela de una.
3: Bueno, les platico, ¿no? Yo inicié una relación aproximadamente hace 2 años y pues todo iba muy muy bonito, muy padre, hasta que pues ya saben, ¿no? Las cosas empiezan a cambiar. ¿Ah? Y nos vamos dando cuenta de muchas situaciones, ¿no? En un principio, la persona del lado B, pues ya sabe, ¿no? Todo muy, muy, muy bien, muy comprensiva, muy, muy, pues.
1: ¿A quién te diste, güey?
2: Oiga, oiga,
1: vaya, vaya, por favor, por favor. No estamos hablando con Andrés Manuel. ¿A quién te diste? Por favor.
0: Vamos,
3: no,
0: Anónimo.
3: Pues ya, muy, todo muy bien, ¿no? Hasta que, pues.
0: Hasta que no estuvo
3: nos
0: bien.
3: Nos dimos cuenta que había muchísimas cosas que ya no eran como las
0: compatibles.
3: Compatibles.
1: No estoy diciendo nada. Por el amor de Dios.
0: Por,
1: es que, güey,
0: eso te está Anónimo,
1: tú, imagínatelo cómo se la ligaba.
2: Oiga, no. Es que es fíjese que, bueno, que hay cosas que me gustan de usted, como esas cosas que
1: ya sabe.
0: Esas cosas,
1: es hombre, creo que me encantaría
2: llevarte a uno de esos lugares.
1: Un lugar, una cama. Y me gustaría que me pudieras dar la
0: oportunidad. Te voy a dar una oportunidad porque Ojitos y George te quieren llegar.
2: No, sí, la neta sí.
0: Entonces, ve al grano en 3, 2, 1, vamos.
3: Sí, entonces se iba a terminar la relación. Había de por medio un celular que por ahí apoyamos a Chris.
0: Sí.
3: Me lo devolvieron y ahora sí que ya checando un poquito esta parte, nos empezamos a dar cuenta que ya había una relación de 4 meses con otra persona.
1: Híjole. 4 meses ha durado esta llamada, fíjate,
2: sí,
1: para mí.
2: Fíjate.
1: 4 meses.
2: Yo no sabía, querido arriba, queridos auditorio, querida audiencia, no sabía, para que vean que estas son cosas que solo suceden en Impresentables. Resucitamos a un muerto, estamos hablando con Cantinflas. Oiga, este chato, es que fíjese que...
1: Te pusieron el cuerno, carnal, vía, te diste cuenta por el celular.
0: ¿Qué?
1: Porque llevaba cuatro meses con una relación con alguien más, ¿de acuerdo?
3: Ajá.
1: Así de sencillo.
2: ¿Y ya?
1: Oye, pues...
0: Lo lamentamos.
2: Sí, lo sentimos muy triste por
1: mucho.
0: Gracias por compartir.
1: Gracias por llamar.
0: Historia.
1: Qué buena onda, güey. La verdad es que la gente que se da el tiempo de contarnos su vida, la agradecemos mucho.
0: Sí.
1: Nada más.
2: Sobre todo de manera cantinflesca.
1: Échaselo un poquito más rápido porque es radio.
0: Narrativa,
1: mano, por favor.
0: Narrativa.
1: Pero muchas gracias por llamar.
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1: Tenemos ahora sí Impresentaudios. Ahora sí vamos con el cráneo loco.
2: ¿Cráneo sí. loco McClure?
1: Cráneo loco McClure, aquí en Impresentables.
3: Yo no vi infidelidad. Yo la viví con una pareja. Las encontré haciendo cuchi cuchi a mi cuerno y a la que era mi novia entonces. ¿Vale? Ahí si quieren más carnita. Tienen mi número. Háblenme y les cuento todo el chisme.
2: Ah, chisme.
3: Saludos. Güey.
2: Si quieres, voy a tu casa.
3: A la Feda. Saludos, ojito.
2: Saludos. Ese güey. No va.
1: Pero un momento, ¿cómo así? ¿A mi cuerno y a mi novia se las encontró?
2: Ahí dice, no, y si quieren más, ahí tienen mi número. Vayan ustedes.
1: Me marcan. Yo sí quería más, chingue. Hermano.
2: Sí, no, ¿saben qué? Ahí si quieren nos vemos, no les voy a contar. Voy a hablar para decir que me hablen.
1: Sí, sí, sí, sí, sí. Ahí está, como por no dejar el cráneo loco.
2: Cráneo loco, McClure. Cráneo, estás bien loco. ¿Qué onda contigo, güey? Estás cráneo muy loco. McClure. Aparte nos mandó saludos. Saludos, sí. Saludos, saludos, ojitos.
1: Muy bien, vamos ahora con sí. Alex.
2: Venga, Alex.
4: Alex, mi comentario es que para mí el 99% de los hombres somos infieles por naturaleza.
2: Ande.
4: Es algo para mí biológico.
2: ¡Ora!
4: Y difícilmente las mujeres lo van a entender.
2: ¡Ora!
4: Pero en muchas situaciones nada tiene que ver el deseo carnal con el amor de pareja. Saludos, excelente día.
2: Qué chido estar en el 1%, la verdad, por primera vez.
5: Te lo dejo arriba. Te lo dejo arriba.
1: No, o sea, a ver.
2: Te lo dejo arriba, ¿qué opinas?
1: A mí lo que me encanta que él, con toda su seguridad ontológica, dice: el 99% de los hombres. Habló de todos ustedes aquí,
2: sí,
1: hombres
2: aquí,
1: presentes.
2: Todos presentes, sí, sí, sí.
1: Habló
2: sí.
1: de ustedes.
2: Incluso
1: cuando,
2: de
1: ojo, sin ningún tipo de estudio, yo me voy a remitir a los datos.
2: Ajá.
1: Y dicen los datos que entre el 24% y el 52% de las mujeres sí reconocen haber sido infieles. Entonces, no creas tú, querido Alex, que nos enviaste tu audio, que ha sido de pronto la excepción.
2: Habló como estadista del INEGI este hombre, ¿no?
1: Tal cual. No, hombre, no me parece que la generalización nunca está bien.
2: Oye,
1: nunca,
2: pero,
1: nunca, nunca.
2: Pero a ver, duda, porque este vato, pues si cree que la dama no es infiel,
1: no, mi amor,
2: se lo van a cuerrear en 3 segundos, ¿no? Al buen Alex.
1: O ya además, está pasando que las mujeres, ahora. Sí, hay que decir algo, las mujeres somos mucho más cuidadosas con el tema de los detalles. Entonces, créanme que si una mujer toma la decisión de ser infiel, no va a ser tan fácil de ser descubierta.
2: Mira,
1: créanmelo.
2: Según una encuesta que hicieron en Estados Unidos, esto es gringo el tema, pero ajá, es una encuesta que hicieron, en el 2025 se publicó que YouGov hizo, preguntó si eran infieles, y el 29 de las mujeres, de los hombres, el 2025, dijeron que sí, 21 sí. O sea, ya está, cada vez está más cerca. Pues,
1: la brecha, o sea, ya está más cerca.
2: Es como que se está uniendo esta diferencia, porque pues todos somos seres humanos caldufos.
1: Así
2: caldufo.
1: Es.
2: Ahí está, ¿no? Ahí si usted está. De la napa lo trae prendido, claramente va a caer en tentaciones, sí. Un tope y se va a emocionar. Entonces, bueno. Pues bueno, queda como muy claro que depende de en qué situación se
1: muy claro.
5: ¿Tenemos otro audio que no venga
1: sí.
5: de algún instituto de estadística?
1: Tenemos un audio, un impresentado audio. Si tú también que nos estás escuchando, te quieres lanzar a contarnos tu historia, pues exacto. Ya lo sabes. Envía tu impresentado audio al 55-25-30-91-00. Vamos con un anónimo.
2: Pero va a decir, les
6: cuando tenía 25 años anduve con un bajero de una banda que había sido pues medianamente famosa y había grabado uno de sus videos musicales con varias como tipo playmates. Entonces él se había ido a una gira y al regresar siempre me avisaba. No sabía yo de él, por lo que fui a su departamento a buscarlo y pues ahí vienen con quién estaba. Sí, con la playmate con la que había grabado su video. Y a pesar de que yo lo estaba viendo, me decía que no era lo que yo pensaba. Hombres siendo hombres. Y bueno, lo corté jurando que iba a sufrir y que me iba a rogar, pero pues por supuesto que a los 3 días anduvo con esa chava.
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0: vamos a darle paso al impresentable que está mandando su notita.
1: Les comento que un día, como a las 12 de la noche, muy guapas, se subieron atrás en la unidad y no, y empezaron a los besos y el agasajón. Ya saben, ya se imaginarán. Dejé una primera y se quedó la segunda. Me dice, oye, ¿sabes qué? Mi amiga me dejó muy caliente. ¿Será que me puedas invitar a tomar algo? Dice, y vamos a tu casa. Y como a los 3 días me habla y me dice, oye, vamos a hacer una fiesta, ¿quieres venir? Pero vamos a hacer 3. ¿Te acuerdas de mi amiga con la que me subí el otro día? Y tú dices, ¿te animas? Bueno, pues, ¿para qué llorar?
2: ¿Cómo? O sea, okay. Otra vez historia de taxista.
0: ¿Qué es lo que hace un taxista seduciendo a la vida? Buena historia. Yo creo que a lo mejor sí tiene que ver. No nos aclaró nuestro querido.
2: Es que dijo
0: oyente.
2: Que se subieron dos guapas.
3: Dos, pero aparte dijo dos muy guapas.
2: Dos muy guapas.
0: Pero no nos aclaró si él era casado, que a lo mejor sí. Eran novias.
3: Viejo marrano.
0: Pero no eran infieles entre ellas. Miren, qué bonita historia. Salió bien.
2: O sea, es una historia más porqui esta, ¿no? La neta, sí. Por lo visto, porque suben dos damas.
0: Era más como para el tema de ayer.
2: Exactamente. Sí, claro.
0: Esa era la historia que estábamos esperando ayer.
2: Ayer.
3: Yo tengo una
2: ayer.
3: Cosa muy extraña con eso, amigo.
0: ¿Qué ojitos?
3: Pues como que mis oídos se cierran al taxista que quiere presumir eso, porque inmediatamente empieza a sonar en mi cabeza. ¿Qué es lo que hace un taxista? Entonces, difícilmente les creo. Perdón, amigos taxistas.
0: No, yo sí
2: no,
0: creo.
2: Eso debe pasar, sí. ¿No? Todos los días pasan historias tan raras. Ojitos, la realidad es más loca que la ficción, ¿no? Tú sí, lo sabes, güey, tú lo dominas.
3: No, claro, o sea, lo sé, pero es que no sé, hermano. Hay algo que me permite, o sea, si usted nos está escuchando, mujer, que le prenda a un taxista, márquenos, así que diga, yo tengo fantasías.
0: A mí me pasó.
2: Sí,
0: no,
2: está
0: o
2: sea, arriba,
0: no,
2: está.
0: No, a mí no, que nos cuente alguien.
2: Ah,
0: a mí me pasó.
2: Tú dijiste,
0: no,
2: ay, pasó. Arriba, por favor. Arriba.
0: No, a mí no me pasó, pero quiero que alguien llame y cuente y diga, a mí me pasó.
2: Ah, okay. Vamos a escuchar otro audio. Otro impresentaudio, sí. de un impresentable, de un imprese momento, y a ver qué tiene que imprese decir. Es un imprese antónimo.
0: ¿Antónimo?
2: Antónimo, sinónimo. Antónimo.
4: Soy taxi del aeropuerto de la Ciudad de México. En una ocasión me mandaron a hacer un viaje especial al sur de la ciudad, en una zona un poco adinerada, y de ahí salió una chica y se despidió de beso, abrazo y todo de un chico. De ahí fuimos a la Colonia Centro. Exacto, el viaje no era para el aeropuerto, era para la zona centro. Y cuando llegó la chica a su domicilio, salió su esposo con sus hijos y lo primero que le dijo es que cómo le había ido en el viaje. Claro, el chico vio que se bajó de un taxi del aeropuerto y jamás dudó que la chica estaba en la ciudad, pero con su amante.
0: ¿Sí ven las mujeres, sí, para engañar? Los detalles, chicos.
2: Oye, qué cañón. Pero en su mayoría hasta ahorita han sido la dama, ¿eh? Hasta
0: la
2: ahorita.
0: Dama.
2: Digo, lo que nos han marcado, platíquenos también, pero hasta ahorita la dama ha sido más tremendona. Ahora, si tú eres un vato que vives en Pedregal, porque por lo visto era en Pedregal, y tu morra se fue de viaje, estaba en el centro, güey.
0: Ya sabes.
2: Estaba en el centro con su varón. Nada más para que sepas cómo.
0: Pero además, que saliera el esposo con los hijos.
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1: Tenemos una llamada anónima. Hola, ¿quién anda ahí?
2: Hola, buenos días, Anónimo.
1: Anónima.
3: Bueno, Anónima, Anónima, cuenta tu historia.
2: Yo soy la infiel.
3: ¿Qué? Hey, wow, ¿qué es la infiel?
1: ¿Tú eres la infiel?
2: Yo soy la infiel.
1: Muy bien. ¿Estás diciendo que lo eres? ¿Lo sigues
3: ¿Eres
1: siendo
3: infiel
1: ahora?
3: Activa?
2: No, ya, bueno, eso pasó hace mucho tiempo.
1: Recuperada.
2: Casada. casada, callé con un niño. Encontré una persona en esta página, ya sabes que eran de encontrar amor. Encontré una persona, empezamos a salir. Yo ya iba a su casa, yo me iba a quedar los fines de semana en su casa. Y a mi marido, pues, ¿sabes qué? Tengo trabajo. Voy un viaje de trabajo. Pero cuando yo empecé a ver que esta otra persona ya empezaba a tener algo más serio, dije, no, ¿sabes qué? Córtala, porque pues no tengo planes de dejar a mi familia, pero tampoco tengo planes de quedarme contigo.
4: Anónima, entonces...
1: Anónima, eres tremenda.
4: Anónima, una duda. Entonces, sí, te puedo preguntar, ¿qué fue lo que te llevó a tomar esta decisión
3: sí, de
4: darte un encontronazo y chocar carritos ajenos?
1: Sí, por favor.
2: Creo que te llegaba en algún momento monotonía en el matrimonio.
4: ¿Cuántos años llevabas en ese sí, momento?
2: Casada, llevaba 4, pero con él ya llevaba como 7.
1: ¿Y sigues con esa misma persona? ¿Ahorita sigues con tu familia?
2: Mi familia feliz.
4: Okay. Qué bueno. No.
1: ¿Y sigues siendo muy
3: sí
1: cachonda, funcionó? Anónima?
3: Ay, sí,
4: ojitos de olor. ¿Y cuál es tu teléfono, cachonda?
3: Pero yo quiero preguntarte, Anónima, ¿tú sientes que la infidelidad ayudó a que luego volvieras más contenta a tu relación y a tu familia?
2: Un poco sí.
3: Mira.
4: Claro, porque a ver, si te estoy entendiendo, lo que tú tenías era una necesidad personal en donde querías desquitarte.
3: Aventura.
4: No, aventurarte, vivir algo nuevo, porque la monotonía es cañona y termina matando todo, la verdad, ¿no? Absolutamente todo.
1: Ahora, Anónima, si te encontraras a George arriba y a Ojito, que la
3: ay,
4: pero,
3: ay,
4: no, perdón, pero para terminar, entonces lo que quería decir era que tú ahorita te sientes otra persona. Si no lo hubieras vivido, ¿te gustaría volver a vivir eso o no?
2: Experimentaría de nuevo, la verdad.
4: Ahí está.
3: Okay.
4: Es que no es un tema de aprender, es un tema de que en tu caso es algo que te sirvió, que te hizo, te sirvió, ¿no?
3: ¿Sí?
4: ¿Cuál es?
3: ¿Sirvió? ¿Sirvió para tu necesidad? ¿Está bien? ¿Es válido?
1: Exacto.
3: Acá no te vamos a juzgar.
1: Exacto.
4: No,
1: una cosa es la carne y otra cosa es la familia feliz, ¿verdad?
4: Exactamente. Y qué chido que estés contenta ahorita.
3: Sí.
4: ¿No?
2: Creo que sobre todo hay que tener en mente lo que uno quiere, porque de otra manera no te engañas. Sí, hubo infidelidad, los engañas, pero sin embargo no los lastimas.
4: Claro, oye, Anónima, hay una duda extra. Si te enteras uh-huh. que tu vato tiene la misma situación que tú, ¿te enojarías?
2: No.
4: De plano, no, podrías entenderlo.
3: Podrías entenderlo.
2: No lo defiendo, pero pues al final de cuentas, a lo mejor y pasa lo mismo que en mi caso, ¿no?
4: No lo sabes, está okay, esa posibilidad.
3: Pero me gusta que tienes una mentalidad súper abierta de tener la capacidad de entender en caso de que eso llegara a suceder. Pero tu esposo nunca dudó de ti, nunca pudo como tener pistas de esa infidelidad.
2: No.
3: ¿Ves los detalles?
4: Oye,
3: muy cuidadoso.
4: Pues,
2: no, la ventaja de que una mujer es más discreta que uno.
4: Hija.
1: Puede ser impresentable, todo es posible. ¡Sas! Y aquí atrás, en ese momento está tu marido, ¡Ah!
5: Hola, mi amor.
1: Hola, mi amor.
5: Aquí estamos.
1: Oye, ¿por qué es cubano? Oye, mi amor, fíjate que...
5: Oye, mi amor, ya me dijeron lo que me estuviste haciendo. Te perdono porque te amo.
2: Ok, gracias.
3: Miren, ojos que no ven, corazón que no siente.
1: Eso te entiendo, dice.
3: Sí, Anónima, muchas gracias por compartir tu historia. Te mandamos besos. Y
4: manda foto al WhatsApp.
1: Ándale.
3: Sí.
2: Y
3: sí.
2: Ok.
1: Y si
2: okay, mandaré foto.
3: Aquí estamos. Por cualquier.
2: Está súper chido su programa, ¿eh?
3: Ay,
1: muchas gracias.
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1: Y ustedes infieles, déjense ir, déjense, dense grasa. Vamos a escuchar qué tiene que decir Laura. Vámonos con Laura.
0: Vamos, Laura.
2: Laura no está.
3: Les quiero contar que, pues yo duré, o sea, con mi ex casi 14 años.
1: Por el madre.
3: Y de repente, después de la pandemia, resultó que quería, pues, como que relación abierta, ¿no?
1: Sácale.
3: Pero para esto, pues el tipo se la ingenió súper bien para poderme estar metiendo gente al depa, no, lo caché varias veces, no, hasta con la maestra de inglés de mi hijo.
1: ¡Hola! No manches. Bueno, no. Eso es una fantasía.
4: Ah, caray, sí. No, pero es como de película, no por.
0: A ver, es que hay una cosa entre la relación abierta y la infidelidad. Si tú ya abriste esa puerta y dijiste, ok, va, vamos a hacer la relación abierta, pues ya asumes esas consecuencias, ¿no? Porque ya no sería infidelidad porque ya te estás enterando de lo que está haciendo tu pareja.
4: Pero te la pongo ahí. A ver, vas tú primero.
1: No, perdón, pero es que hay códigos también. A pesar de que puede ser una relación abierta, hay códigos y hay lineamientos que se tienen que presentar desde el inicio de ese acuerdo para que se mantenga realmente la relación y no se vuelva libertinaje, puro libertinaje.
4: Eso, ¿qué tanto hay el riesgo? Porque, a ver, yo voy a poner un tema y digo,
0: ¿qué tal
4: que la relación abierta y el poliamor nomás es un pretexto para darte a un montón de gente sin tener una consecuencia y sin responsabilidad afectiva? Y nomás es para andar dándole vuelo a la mala cosa.
1: Pues mira, ahí está una versión de la historia. Vamos a escuchar uno de un anónimo, ¿no? Anónima.
0: Okay, anónima.
5: Un día checando mis solicitudes de Facebook, había una en particular que me llamaba mucho la atención, ya que la chica del perfil pues estaba muy guapa. La acepté, le mandé mensajes, ella obviamente me los contestaba. Y conforme pasó el tiempo, pues fueron subiendo de tono las pláticas. Y el día que nos pusimos de acuerdo y nos citamos cerca de mi trabajo, ¿cuál va siendo la sorpresa? Que era la esposa de uno de mis mejores amigos.
0: No.
5: Lo cual pues me puso entre la espada y la pared, pero
0: ¿qué hiciste?
5: El deseo y la carne es débil, así que pasó lo que tenía que pasar. Fue la única vez que nos vimos.
4: Chale.
0: Sucumbió en la tentación.
1: Literal, entre la espada y la pared, ¿no?
4: Y le ganó la espada.
1: Literal.
4: Y le encajó la espada.
1: Oye, qué fuerte.
0: Sí, híjole, es que hay infidelidades. No hay infidelidades, hay infidelidades. O sea, la infidelidad es infidelidad y punto.
4: Punto.
0: Sí. Y punto, sí.
4: No hay más.
1: La pensó. Te entiendo.
0: Pero sí, exacto. O sea, pero que la cosa además ya luego se dé con alguien tan cercano, me parece que ya.
1: La esposa de un amigo.
0: No,
1: es que la esposa del amigo sí está criminal.
4: No, pues.
1: Criminal.
4: También lo de la maestra de inglés estuvo criminal.
0: También.
1: No, eso está más leve, ¿no?
4: ¿Por qué?
0: Porque era relación abierta.
1: Exacto,
0: y como menos
1: güey.
0: La persona.
4: No,
0: sabía.
4: Pero todo.
0: Laura sabía.
4: Pero además estaba aprovechada. Yo siento que no era relación abierta y que el vato nada más puso relación abierta para él aprovecharse de eso.
1: Ah, bueno, eso es muy importante.
4: Y le sacó ventaja
1: si
4: a eso.
1: Si usted está en relación abierta, es importante que su pareja lo sepa también.
0: Sería bueno.
1: Vámonos con otro anónimo. Vamos a escuchar qué nos tiene que decir el impresentable anónimo.
6: Resulta que me pusieron el cuerno por ahí del 2015, fue en diciembre. Caché a la chica en cuestión en una posición perruna, muy perra, con otro güey en su cuarto. Yo me estaba metiendo por la azotea. Evidentemente, por esto te puedes dar cuenta que la relación ya estaba algo dañada. Al principio hacíamos eso pues por que sus papás no se dieran cuenta, pero luego ya, no sé, ese día lo quise hacer de manera tóxica y pues sí, los encontré en el cuchiplancheo. No quise entrar por la ventana y pues me tuve que sacrificar y me lancé hacia el pasillo del cuarto de lavado. Y me rompí los tobillos.
0: ¡No!
4: ¿Qué?
0: ¡No!
4: ¿Qué es esto?
0: Salió cachoneado y fracturado.
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1: Vamos a darle paso al impresentable que está mandando su notita. Vamos, vamos.
2: Soy conductor de Uber y ¿otro? Lo más impactante que he visto de infidelidad es que la propia hija le ponga el cuernos a la mamá con el marido. Me tocó un viaje de Uber, entrar a un motel, entré por una pareja, pues vi el señor ya un cuarentón y la muchacha 22, le calculé. 45, ponle el señor y la muchacha unos 22, 23. Salí y iban platicando de la mamá, de la muchacha, pero luego hicieron una parada y en la parada pasaron a traer a la mamá de la muchacha y en eso que se sube a mi coche, la mamá de la muchacha le da un beso al señor. Entonces ahí dije, wow, su mecha. La misma hija se está metiendo con el marido de la mamá.
3: Eso suena como de historia de película.
4: A ver, explíqueme bien. Lo que pasa es que este vato andaba de chismoso un día.
1: Sí, recogió un pasaje.
4: Lo que explicó fue, hay un vato que le estaba poniendo el cuerno con su hijastra,
3: así es,
4: lo que entiendo.
1: Exacto.
4: Con su hijastra a su esposa.
3: Así es.
4: Y luego fue a recoger a la mamá, a la esposa.
1: A la esposa.
4: Y lo estaban platicando atrás. ¿Sí entendí?
3: No. Qué bien. O sea, en el mismo, ellos iban platicando atrás de la mamá. En el mismo Uber se subió la mamá después de haber cometido el pecado.
4: No, güey. Esto sí está de neta película de terror, güey.
1: Sí, está miedoso, de verdad.
4: Porque con, o sea, cuando ya es un tema familiar, hijastra. Digo, sé que es muy de temática de Ebony.
3: Es una a Emanuel y esas cosas. Pero sí, sí.
1: De Film Zone ahí.
3: De Film Zone.
1: Pero pasa en la vida real, o sea, no son cosas inventadas.
4: Wow.
1: Ahí nos damos cuenta. Vamos con otro impresentaudio que han enviado al 55-25-30-9100. Daniel nos va a contar su historia.
5: Nada más comentar una anécdota de trabajo en plataforma y fui por un pasaje. El cual era una señora despidiéndose de su marido en la puerta, según iba a trabajar. Y al llegar a su trabajo, ya la estaba esperando otra persona que igual la recibió de beso y se fueron en su carro. Nada más para quemarla porque sí dio coraje. Es acá por la zona de Tepozotlán.
3: ¡Órale! Ese vato se enojó. Sí, se enojó.
4: Oye, la gente de Tepozotlán es muy infiel. La neta, se vibra.
3: Estás como el vato que hace rato habló y que así muy, muy estadista dijo que el 99% de los hombres eran infieles.
4: Sí.
3: Además dijo por biología.
4: Sí, por biología.
3: Cálmate tú, biólogo.
1: Estoy segura que todas las mujeres que escuchamos ese
3: el Darwin del humor.
1: Amigo, no.
4: No, ese vato pobrecito porque me lo han puesto el cuerno como 30 millones de veces porque cree que la dama es muy santurrona.
3: Sí.
4: Pero así no funciona esto. Oigan, este vato desde Pozotlán, muy bien. Qué bueno que te diste la oportunidad un poquito de quemar tantito nada más a todo un pueblo.
3: A toda una nación.
1: A toda una nación.
3: Así, si usted va a pasar, viene de Querétaro y va a pasar en la caseta de Tepozotlán, puede encontrar gente ávida de ser infiel.
4: Ávida de pompas.
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0: vamos a platicar de muchos más temas de infidelidades, porque neta se ha dejado caer la banda recio con sus mensajes.
1: Sí, pues en el tema de hoy, solamente para comentar que caché a mi ex por mi hijo. Mi hijo fue el que me dijo que salieron con otras personas. No. Y pues ahí fue donde todo valió. Saludos, qué buen programa tienes.
2: Gracias.
0: Güey, te escuchas súper triste, güey. Yo te quiero dar un abrazo, güey.
2: Yo también le quiero dar un abrazo.
0: Oye, pero a ver,
2: qué
0: entonces,
2: triste debe ser darse cuenta que por tu hijo te están metiendo el cuerno. O sea,
0: por lo que entendí, el hijo le ha de haber confesado,
2: sí,
0: ¿no?
2: Oye, sí, mi mamá.
0: Papá, te tengo que decir algo. Mamá sale con tu amigo Raúl.
2: No.
0: Se dan besos en la boca. Él le quita la playera.
2: No.
0: En tu cuarto.
2: No.
0: Sí. Y agarra tu tarjeta de crédito.
2: No.
0: Y se van juntos a un lugar que se llama motel.
3: No. ¿Y por qué el niño sabe tanto?
0: Porque escuché un perrito en la habitación. Dijo, hay un perrito. Y
2: no,
0: dijo,
2: algo
0: así de haber sido.
2: ¿Qué?
0: Me imagino, la verdad, no sé.
2: ¿Algo
0: no sé
2: así bien. Fue?
0: No sé, bien.
2: Me
0: vamos
2: encantan
0: con la
2: las imágenes de visuales, auditivas que nos deja George, pero vamos con el siguiente impresenta audio.
4: A mí me aplicaron la de, con mi amigo nada que ver. Terminé mi relación y se casaron al mes.
0: ¡Al saludos,
3: mamón!
2: El nada que ver.
0: ¿Al mes?
2: El nada que ver siempre es el todo que ver, chis, amigos.
0: Oye, no mames. Perdón, pero ¿al mes se casaron? Eso ya, güey, ni planearlo, te tardas un mes. Ya lo tenían pensado.
3: Ya lo tenían súper pensado.
2: Sí. ¿Ahí? Además, quién sabe cuánto tiempo llevaban metiéndole el cuerno a Fer.
3: Amigo, date cuenta.
2: Sí, no, pues se dio cuenta ya bien tarde.
3: Sí.
2: Pobrecito.
3: Chale, Fer.
2: Chale.
0: Oye, qué fuerte, güey.
3: Pero estaba más triste el otro que Fer, ¿eh?
0: Sí, el otro se escuchaba bien bajo.
2: Sí.
0: Bueno, todavía buena onda nos tiró buena onda. Ay, nos dio, sí. O sea, nos dijo como de.
3: Qué buen programa.
2: Bueno, ¿se llamaba? Vamos con Javier en este momento, que llega con una nueva historia de infidelidad.
0: No mames.
5: Pues a mí me pasó que estaba saliendo con una persona que, pues, hasta donde yo recuerdo, todo iba bien, iba perfecto, hasta que un día que yo estaba en mi casa, me llegó un mensaje de esta persona y me puso, ¿sabes? Si me hubieras pedido un beso, sí te lo hubiera aceptado. Y pues yo ya había tenido más de un beso con esa persona, entonces pues sí, obviamente ese mensaje no era para mí. Y pues a partir de ahí pues ya terminó todo.
0: Ah, claro, pues sí, obvio, o sea.
2: Claro.
0: Eso está interesante porque fue como no pasó, ¿eh? Eso es un buen tema.
2: Sí.
0: No llegó a concretarse la infidelidad per se físicamente, pero emocionalmente él cachó que había una intención en donde ella hubiera sido capaz de aceptar un beso cuando él ya había acosado.
3: Pero da la impresión que llevaban muy poquito, ¿eh?
2: Dale,
3: o sea, como hace rato dijeron en YouTube.
0: ¿Por qué?
3: Pues sí, porque, o sea, dijo como que empecé a salir y como que, ay, si hubiera aceptado un beso. No, no suena que era una relación muy madura.
2: No, porque él dijo que, Javier dijo que ya había pasado esas cosas con otra persona. O sea, que él ya
0: antes,
2: lo había hecho.
0: Antes. Ahora, antes. Duda, ¿eso es cuerno o no es cuerno?
2: Claro que sí.
0: Es buena pregunta, porque creo que es como, no pasó, ¿qué tal que ella utilizó ese método como para quitárselo de encima?
3: Puede ser.
0: Como de.
2: Bueno, sí,
3: ya
0: no,
3: tenía
0: como de, oye,
3: sí,
0: no si me hubieras, te lo hubiera aceptado y ya déjame en paz. Pero él no sucedió.
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2: Este programa favorito de ustedes que se llama Impresentables, en el cual está Riva Pop representing from Colombia to the world.
4: Ojitos de huevo representando la falta de ácido fólico to the world.
2: Y
5: el George representando la alta comedia, la seriedad sobre todo, y claro, los consejos.
2: Oigan, muchas gracias por sintonizarnos hoy, fans de pasar las mañanas con ustedes. Este fin de semana.

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días, hola, yo soy Mónica Román. Son las 10 de la mañana con 11 minutos en este hermosísimo sábado 3 de octubre. Voy a estar contigo hasta las 11 de la mañana. Acabamos de escuchar a Shakira con Loba. Más adelante te tengo algo de Natalia Lafourcade, algo de Eminem, algo de las Spice Girls y mucho más. Vámonos ahora con Juanes. Esto se llama Gotas de Agua Dulce. La escuchas aquí en los 40 Classic, edición sábado.

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1: Nos vamos ahora con una banda alemana que han estado juntos desde 1991. Ellos son Fool's Garden. Esta canción que vamos a escuchar a continuación forma parte de su tercer disco, Dish of the Day, algo de 1995. El vocalista de la banda dijo que escribió esta canción una tarde de domingo cuando estaba esperando a su novia, Lemon Tree.

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7: Los 40 Classic, edición sábado. Hace ratito escuchamos algo de los 90. ¿Qué te parece si ya nos brincamos a los 2000? Esta canción forma parte del tercer disco de Eminem, The Marshall Mathers LP, algo justamente del 2000. Se llama The Real Slim Shady. 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

Conexión Sábado. Yo soy Mónica Román, gracias por su atención. Nos escuchamos el lunes aquí en Los 40. Me voy a despedir con algo de una colombiana que es cantante, es actriz, es modelo y además es ingeniera industrial. Ella es Fanny Lu, Fanny Lucía Martínez. Esto se llama Tú no eres para mí. Después de Fanny Lu, viene del 40 al 1. Que tengas un fin de semana genial. Bye, bye.

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1: 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Atención a todos, llegó el momento porque vamos a conocer la canción más votada de la semana.
2: La producción de esta edición corresponde a Pedro Villaseñor y a Juan Carlos Hernández Cuen. Nosotros somos Paulina Valerio y Roberto Contreras.
1: Gracias por acompañarnos.
2: Nos escuchamos la próxima semana en Los 40 con más del 40 al 1. ¡Feliz fin de semana! Antes de convertirse en estrella del pop, la cantante fue bailarina de ballet. Aunque el ballet le inculcó disciplina, decidió dejarlo porque buscaba mayor libertad y expresión creativa. Es así como ganamos un gran talento en la música. Ella es Adela y esto es Ain't LA.

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5: ¿Ya?
3: A ver, una pregunta.
5: Qué, Eduardo, felicidad. Dime.
3: Si no presentáramos información y
5: comentarios,
3: nuestras opiniones al respecto, ¿de qué diablo se podría tratar este programa de radio?
5: Andale,
3: de verdad,
5: podemos poner música y nada más, ¿no?
3: ¿Es necesario comentar, hacer la aclaración? O sea, este programa contiene las opiniones de un par de idiotas. Debería de ser el preventivo.
5: Eso sería más honesto con nuestros radioescuchas, sin lugar a dudas. Me encantaría. Oye, ¿no está tu corazón rebosante?
3: No,
5: ¿tu tanque del amor lleno?
3: Estoy feliz, estoy como pocas veces realmente satisfecho del encuentro que tuvimos el día de hoy, que próximamente van a poder disfrutar todos ustedes, queridos radioescuchas y radioespuchas.
5: Sí, se los queremos compartir porque realmente vale la pena. Hoy grabamos un episodio de La Corneta Extendida único y sensacional. Primero que nada, La Corneta Extendida es nuestro podcast que está en Amazon Music, ahí se estrena de manera exclusiva, después aparece ya en todas las plataformas, pero en Amazon Music estrenamos cada semana y el día de hoy en la mañana en la salida con que se es grabado. ¡Claro que es grabado! ¡Es un podcast! ¿Ok? Bueno,
3: no sea usted así de tonto.
5: ¿Me habla usted a mí?
3: Por supuesto que está grabado. No,
5: ¿está usted hablando a mí?
3: Le hablo a quien sea que diga una cosa así, güey. O sea, pues por supuesto que está grabado. No sean güeyes.
5: Es un podcast y tuvimos el honor y el privilegio de tener con nosotros, sentados en La Corneta,
3: así es,
5: ni más ni menos que a los hombres que hacen el podcast número uno del planeta. Bueno, no sé si tanto, pero sí del país.
3: Sin duda, tuvimos a unas personas a quienes realmente queremos, admiramos, con los cuales nos reímos muchísimo y...
5: ¿Qué dices, nuevo?
6: ¿Qué dices? Ya díganlo, por Dios.
3: Güey, es que...
5: Ya lo dijimos, son los número uno.
3: No es cualquier día. Es más, ahora no decimos nada, ¿cómo ves, güey? Ahora no vamos a decir nada.
5: Sí, está bien. ¿Para qué nos está presionando el nuevecito?
3: Sí,
5: ¿Qué te pareció el podcast nuevo?
6: Muy
5: ¿qué
6: divertido.
5: ¿Te pareció convivir con ellos?
6: Muy, muy divertido. La verdad es que yo no tenía el gusto como ustedes de conocerlos. Y hoy que los conocí fue un día especial para mí, la verdad.
3: No hay ni que editarle nada, no hay que cambiarle nada, no hay que hacerle nada. Bueno, nada más la parte donde Eduardo ya no aguantaba y tuvo que ir al baño.
5: Porque es cuestión de mi avanzada edad y mi próstata
3: y la
5: inflamada.
3: Risa, la risa que causaron estos caballeros de la cotorrisa.
5: Así
3: que
5: es.
3: Con nosotros. Estuvo muy bueno.
5: Ricardo Pérez y Slobotsky de la cotorrisa se sentaron en La Corneta Extendida y la verdad gozamos platicar con ellos, echamos risas. Están dementes de la cabeza, están mal esos
3: malitos.
5: Los amo.
3: Son grandes.
5: De verdad soy su fan, lo disfruté muchísimo. No se lo pierdan, el nuevo es el único que sabe cuándo se estrena ese siguiente episodio de La Corneta Extendida.
3: No, nuevo, tienes que hacer un esfuerzo, ¿eh? O sea,
5: lo vemos, ¿no?
6: Vemos.
3: No hay mucho que hacerle.
6: Lo estoy checando.
3: Lo dejas así como...
5: O sea, no hay nada que hacerle, no hay nada más que editar mi ida al baño, ya, todo lo demás está bien.
6: Vemos.
3: No se puede ser más bonito que Slobotsky o que Ricardo, son realmente bellos, no les tiene que hacer nada.
5: Qué bien se ven los dos, pero sobre todo Slobotsky con ese mostacho que trae.
3: Sí.
5: Y esa esbeltez.
3: Además, cada vez está más bueno. Pero bueno, ok.
5: Lo que me hace más gracia es que desde Slobotsky es que se ve todo tierno y amable y dice unas mamás.
3: Es un ojete. La verdad se puso bueno y nos dio mucho gusto.
5: Buenísimo.
3: Les agradecemos muchísimo a estos dos señores el haberse tomado el tiempo de venirnos a visitar a La Corneta Extendida y próximamente ustedes van a poder disfrutar.
5: Por eso entramos unos minutitos tarde a este programa.
3: Sí, por eso.
5: Una disculpa al respetable,
3: tuve
5: al
3: que ir
5: auditorio.
3: A dejar a Eduardo a su casa, luego venir corriendo aquí. Ya estamos en la cámara si nos quieren ver las caras. Ni siquiera he visto las noticias de hoy, no sé qué está pasando. Más allá de que salió de su madriguera. Sí, asomó la cola y la nariz y sus bigototes.
5: No tiene bigotes, sí tiene nariz, no tiene cola.
3: Tiene cola que le
5: pisen. Tiene trasero, eso sí, el expresidente López Obrador.
3: A mí me dejó muy en claro a lo que salió. Ahorita vamos a platicar de ello ampliamente.
5: Reapareció.
3: Reapareció justo en el momento en el cual pues hay problemas, ¿no? Hay problemas con su hijito Andy, hay, no hay problemas.
5: ¿Por qué dices eso? Eso es una mentira.
3: No, hombre, nada más está reportando en periódicos estadounidenses que está siendo investigado por vínculos con el crimen organizado.
5: No dice eso el artículo del New York Times. Bueno, no dice eso.
3: Dice que hay investigaciones, pero no investigaciones formales.
5: No dice eso.
3: Dice que no hay investigaciones formales, pero sí se
5: dice
3: le está
5: que
3: vinculando.
5: Podría haber.
3: Se le está vinculando con actividades.
5: Especulación tras especulación, ese artículo del New York Times.
3: Y luego, Amílcar Olán, que además de todo, pues es amigo de la infancia de Andy, o sea, ha sido encontrado en Suiza y está salto de mata porque tuvo que salir corriendo. Una persona inocente no sale corriendo. Todos estos señores, ligados evidentemente a negocios con las obras de Andrés Manuel López Obrador, el Tren Maya, el tren interoceánico,
5: un meme que me hizo mucha gracia. Ajá. Decía Amílcar Olán, que es el que supuesto presta nombres de Andy López Beltrán en sus presuntos negocios o supuestos negocios.
3: Ajá.
5: Al cobijo del poder, presuntos, yo lo digo tal cual.
3: Imagínate que haces una transferencia de
5: mi chiste.
3: No sé cuántos millones de dólares.
5: Déjame acabar.
3: Vas.
5: Ansia tienes, o sea, se te queman las habas de atacar al gobierno federal.
3: No, de hablar del viejo pedorro que sale de la madriguera. Vas. El viejo
5: la Fiscalía
3: ese.
5: General de la República, no sé si lo estén buscando, nadie lo encuentra. Amílcar Olán escondido allá en Suiza. Ajá. ¿Y quién lo va a encontrar? Los cobradores de Electra. Porque pues fue un reportero de TV Azteca.
3: Ahí está.
5: El que lo encontró allá en Suiza. Los cobradores de Electra. Hazme el campo.
3: Está muy bonito.
5: Pero bueno, se me hizo mucha gracia. Lo encontraron por allá, pero lo importante, la nota del día, yo creo, es la reaparición del presidente Andrés Manuel López Obrador.
3: Expresidente. Eso dije. Por favor, refiérete al como ese güey.
5: Dije,
3: que ya no es presidente. Pues ya no es presidente. Y que salió
5: con el mismo respeto, me refiero al expresidente Enrique Peña Nieto y al expresidente Felipe Calderón.
3: Bueno, yo a todos esos güeyes le digo, ese güey del PRI, ese güey del PAN y este güey de Morena. El señor este que además de todo sale con una batea de babas, una diatriba que fue como una mañanera pero chafa, güey.
5: Estuvo aburridísimo,
3: hablando
5: la verdad.
3: De
5: no
3: su nuevo
5: completo.
3: Libro,
5: no
3: Pueblo. Y tenemos cachitos, ¿no? Dice, pueblo, porque a algunos les molesta, no quieren ser pueblo. Vete mucho de puntitas y con una lata para que haga ruido, me cae Carcamán. O sea, me pone de malas que siga con la misma cantaleta, mencionando a compañeros a periodistas importantes, que si cuánto gana Loret, que si cuánto gana...
5: Vamos a oírlo y luego lo comentamos, ¿te parece?
3: Ciro Gómez Leyva, el cual sufrió un atentado precisamente por las palabras dirigidas desde el gobierno que lo cuestionaron y lo agredieron. Entonces, vamos a escuchar al viejo este meteórico.
5: Vamos a escuchar al expresidente López Obrador. Adelante, presidente.
7: Les voy a hablar de un libro. En 2 años, que se cumple mañana, que dejé la presidencia, hoy, me he dedicado a escribir aquí. Yo estoy en retiro, cerré el ciclo.
5: Sí,
7: el huevo. Hace un año. Y le voy a poner a este gloria, grandeza y gloria, lo cultural y lo político. Pero le puse pueblo porque hasta el concepto, el término, les enoja a algunos. Y todos somos pueblo, pero hay unos que no quieren o no se sienten pueblo. Por eso le puse pueblo. Son 10 capítulos, desde la independencia hasta hace un mes. Es Planeta, es una muy buena editorial.
3: A algunos les agrede la palabra pueblo. A mí lo que me agrede y siempre me agredió, señor López Obrador, es este uso que hizo usted del concepto del pueblo para decir es que el pueblo quiere, el pueblo ordena.
5: Lo dijo muy claramente. No,
3: no
5: sé qué duda tienes.
3: No,
5: todos
3: no, el
5: somos pueblo
3: exige.
5: Él lo,
3: sí.
5: mismo lo dijo. Todos
3: Pero acuérdate,
5: somos pueblo.
3: Acuérdate que durante toda su presidencia se dedicó a decir: pueblo no es aquel fifí, pueblo no es aquel político de la oposición, pueblo no es aquel periodista, pueblo no es aquel medio de comunicación. Él parece que tiene
5: acaba,
3: el derecho de decidir
5: estás,
3: quién
5: no
3: es.
5: No estás
3: pueblo.
5: Oyendo, acaba de decir Ajá. que todos somos pueblo.
3: No sin antes tirar su
5: ¿Estás
3: asqueroso.
5: Sordo,
3: su asqueroso.
5: Los oídos llenos de cerilla,
3: asqueroso dardo
5: conservadora.
3: Envenenado. Algunos no quieren ser pueblo. Vaya
5: eso
3: usted,
5: sí, eso
3: de verdad,
5: sí es...
3: y salúdeme a la más vieja edición de su libro, de su casa. Porque de verdad me hierve la sangre de escuchar, y me imagino que esto le hará mucha gracia.
5: ¿Pero por qué te hierve la sangre? ¿Cuál es tu molestia?
3: Me hierve la sangre que salga con la misma cantaleta. Además, por ahí hay una parte donde dice que ya la corrupción se acabó. Señor López Obrador, ¿cómo
5: se
3: llenó la boca diciendo esto? A ver, escuchen
5: esto. Vamos a verlo.
3: Güey, por favor.
7: Y además, como se acabó la corrupción, digan lo que digan, se acabó.
3: Digan lo que digan. Digan lo que digan, se acabó la corrupción. ¿Qué? De veras que hay que tener un cinismo así ya profundísimo.
5: Cualquiera que haya intentado hacer un trámite, cualquiera que haya tratado de abrir una empresa, cualquiera que se haya enfrentado a un juicio en un ministerio
3: Espérame
5: público,
3: tantito.
5: Sabe que la corrupción está igual que siempre en además México. No, no me atrevo a decir peor, está igual que siempre.
3: Además de eso, cualquiera que haya estado viendo las noticias y que haya viendo cómo están involucrados, no sé, la gobernadora de Baja California y su ahora ex esposo, con grupos delincuenciales, con el crimen organizado, o sea, es uno y otro y otro y otro ejemplo, y casi
5: ¿qué más dices de la corrupción?
3: De Morena, espérame un poquito, metidos en corruptelas gigantescas. Y la corrupción, señor López Obrador,
5: sí, Morena,
3: en el Tren Maya, y en el Interoceánico, y en Dos Bocas, y en sus obras faraónicas, y en el AIFA, y en todos lados, es más que evidente. No puede ser usted tan cínico. Bueno, claro que sí puede.
5: La verdad, ahí sí difiero con el expresidente, con todo respeto, pero no creo que se haya terminado la corrupción en México. Vamos a ir un poco más, échalo otra vez, por favor.
3: Es más, ¿qué tipejo?
7: Y además, como se acabó la corrupción, digan lo que digan, se acabó la corrupción. Hay todavía, porque es un proceso, y además estaba muy arraigado, arriba sobre todo.
5: O si se acabó o no se acabó.
7: La mayor riqueza del pueblo de México es su honestidad. La mayor riqueza de México es la honestidad de su pueblo, para decirlo bien. Y los lujos en el gobierno, aviones, helicópteros.
5: Eso sigue igual.
7: Avión presidencial, que se convirtió. Dos hospitales, uno en Tlapa, Guerrero, en la montaña.
3: A ver, nada más un segundito. Los lujos en el gobierno.
5: Siguen igual que siempre.
3: Hablemos
5: de Mara Lezama, la gobernadora de Quintana Roo, por ejemplo.
3: Sí, hablemos.
5: Y sus vuelos privados.
3: Vuelos privados de ida y vuelta a Bale.
5: Hablemos
3: no sé dónde.
5: De Laida Sansores, la gobernadora también morenista de Campeche, ¿no? Correcto. Y que se acaba de echar su vuelta en primera clase a España.
3: Hablemos de los viajes de Fernández Noroña. Hablemos de tantos otros ejemplos.
5: De los de Mario Delgado, de los de Ricardo Monreal.
3: Sí. Marcelo Noroña. Teniendo a su chamaco ahí en la embajada. O sea, señor López Obrador, de verdad, Peje. De verdad no tienes vergüenza, güey. O sea, de verdad no tienes
5: Licenciado
3: vergüenza.
5: Licenciado López Obrador.
3: Yo le digo como me dé la gana, tú dile como tú quieras. O sea, de veras ese güey no tiene vergüenza. No tiene vergüenza.
5: Bueno, tenemos más de lo que dijo el presidente, que es bastante largo. Vamos con No se les pasa el coraje, mi querido Nuevo, por favor.
3: Además, fíjate, medrando en esta cosa.
5: Haciendo política. Diciendo que está retirado, pero está haciendo política.
3: Pero hablemos de un hombre que está lleno de rencores y de traumas, de verdad, y los tiene que sacar a flote, los trae a flor de piel. O sea, vamos a seguir hablando de división en este país. Adelante, güey.
7: Están enojados, no se les pasa el coraje, porque se sentían los dueños de México. Se robaban todo y al pueblo le entregaban migajas, y eso cuando necesitaban los votos. Era cuando entregaban despensas, materiales de construcción.
3: ¿Qué pelotas tiene este señor cuando en su gobierno perpetró el robo más grande, que ha sido el huachicol fiscal? Y no me diga usted que nos está escuchando que le cree a estos señores, que el presidente nunca se enteró de operaciones
5: millonarias. Está hablando de otra cosa y está diciendo la verdad. Ningún gobierno ha entregado tantos recursos al pueblo como el gobierno de la 4T.
3: ¿Cómo? Estamos hablando de que en
5: aunque
3: su gobierno
5: duela,
3: se perpetraron robos gigantescos. La farmaciota.
5: El más grande desfalco en la historia de nuestro país es el huachicol fiscal.
3: Sí, sucedió en su gobierno.
5: Pero aún así, ningún gobierno ha repartido más que este.
3: Mira, muy bien. Pero está este señor hablando de que los que se sentían dueños del país, los que se quieren hacer del país, son usted y su gleba, y aparte de su grupo delincuencial.
5: La ira te está nublando la razón, güey. No puedes
3: es
5: ni hablar del
3: increíble,
5: coraje.
3: Increíble, güey.
5: Respira
3: increíble
5: profundo.
3: La desfachatez de este güey.
5: De este señor, de este expresidente.
3: Tipo, de este tipejo.
5: No, yo creo que tiene razón en algunas cosas de las que dicen, otras no estoy de acuerdo, pero quisiera seguirlo escuchando. Adelante.
7: Materiales de construcción, pollo, pato, chivo, borrego, y se quedaban con todo, y están muy enojados.
5: Están refrescando.
7: Lo logramos entre todos, logramos la cuarta transformación de la vida pública. Una
5: vez igual, presidente, ¿de qué manera está transformado México?
3: Exacto, ¿cómo nos transformamos?
5: ¿En qué se ve la transformación? Porque yo
3: ¿en educación?
5: Creo que hizo cosas muy buenas por los más pobres en México, eso estoy totalmente de acuerdo con
3: esa es la única que le doy por buena.
5: Pero no hay tal transformación en nuestro país.
3: No, la transformación fue el que se hicieran, por ejemplo, de la Corte Suprema.
5: Cambiamos de cúpula.
3: Se hicieran del INE, se hicieran de todo el poder, y que ahora incluso hay correligionarios de su disque transformación, señor López Obrador, que hablan de que estaría muy bien un país sin oposición. Esto fue una declaración que dio una morenista la semana pasada, que sería muy bueno tener un país sin oposición. Perdónenme.
5: O sea, ¿cómo hay gente descerebrada también en la 4T? O sea, ¿cómo sin oposición? No, sin oposición no hay democracia, eso se llama dictadura. Y luego el otro güey que decía que habría que nacionalizar la banca otra vez. Por favor, eso generó una pobreza impresionante, pero bueno.
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2: A mí lo que me preocupa es, ¿cómo está usted, presidente? ¿Cómo está de salud? ¿Cómo la pasa allá en su rancho?
3: A ver, cuyo nombre
2: no quiero citar porque pues hay que ser educados, ¿no?
3: El rancho se llama La Chingada.
2: Bueno, para eso está José Ramón.
3: Él le puso el nombre, ¿no? Él le puso el nombre. O sea, aquí no estamos diciendo nada que no se pueda decir. Él le puso el nombre.
2: Él le puso el nombre, así se llama. ¿Y cómo está usted allá,
4: presidente? Yo me despido de ustedes.
2: No se vaya.
4: Nos vamos a ver después. Les comentaba que estoy aquí.
2: 2030.
4: Voy de vez en cuando a ver a Beatriz, a Jesús, a mis otros hijos. Vienen ellos también y estoy muy bien.
2: ¿Y les jalan las orejas?
4: Les decía yo que mis adversarios me han dado por muerto ya. Este año.
2: De ninguna manera.
4: En tres ocasiones. La última, hace como un mes, salió un video donde ya estaban preparando los funerales. Me iban a llevar de aquí, que ya me había yo petateado, al palacio, a velarme ahí, a cafetearme ahí.
3: Además, ves sus chaquetas mentales, güey. Lo van a llevar al palacio en una procesión, como a Julio César, ¿no? Ya cállese.
2: Como a Gandhi, como a Lenin.
3: O sea, como a Gandhi, lo van a llevar cargando al gran.
2: Pues si se mueren estos exenios, sí va a pasar eso, ¿eh?
3: Sí, bueno, será su movimiento.
2: Que Dios no lo quiera.
3: El que le dé. Pero ¿quién lo está dando por muerto?
2: Nadie. Todo México sabe que sigue metido en la política.
3: Entonces,
2: que sigue,
3: ¿qué está diciendo?
2: Metido
3: lo que está
2: en el
3: diciendo
2: partido.
3: Es voy a salir cada vez que lo necesite, que lo necesiten en este caso. Y yo creo que esto responde a la crisis que se ha generado alrededor de su hijo,
2: Andy López Beltrán. Por favor.
3: Ninguna crisis, güey. Nada más está hablando.
2: Está saliendo a anunciar su libro y
3: se
2: nada
3: está
2: más.
3: Hablando.
2: ¿O qué?
3: Nada
2: hace
3: más.
2: Dos semanas dijo, voy a escribir un libro en friega y lo voy a sacar ahorita.
3: No, güey, pero ¿no te parece curioso planeado que salga ahorita? ¿No te parece curioso que salga ahorita?
2: No, se celebran dos años.
3: Ahorita que, por ejemplo, le dieron un zape a su grupo político mandando a freír espárragos a Andrea Chávez allá en Chihuahua.
2: No veo eso.
3: A su hermano político, el conde Drácula, no me le dieron un zape desde presidencia. No me digas que Claudia Sheinbaum no dijo, a ver, se la peluquean, güey. Adiós.
2: Que ya que mencionas a nuestra presidenta, la doctora Sheinbaum.
3: La actual presidenta de México.
2: La actual presidenta de México. Sí, quien debe de mandar y quien creo yo manda. Me parece importante escuchar esta referencia que hace López Obrador en su aparición de ayer a la jefa suprema de las Fuerzas Armadas Mexicanas, la titular del Ejecutivo.
3: La presidenta.
2: La doctora Claudia Sheinbaum. Adelante, expresidente López Obrador.
4: Se lo dedico a Claudia Sheinbaum Pardo,
2: el libro.
4: Nuestra presidenta y gran orgullo, ejemplo de trabajo, honestidad, rectitud y lealtad al pueblo. Eso también me hace
3: menos,
4: muy feliz, de que a
3: menos.
4: Quien entregué el bastón de mando ha resultado extraordinario.
3: ¿A
4: la mejor presidenta
3: el bastón, a quien ungí,
4: incluyendo,
3: porque yo soy el César.
2: ¿Ves
3: la megalomanía de este señor, güey?
2: No,
3: es que pone de malas a quien entregué la nación porque es mía.
2: El bastón de mando.
3: Váyase usted de veras mucho, o sea,
2: entregó
3: es
2: la banda presidencial,
3: wey.
2: Pues sí,
3: no,
2: le
3: bueno,
2: entregó el,
3: a ver, en todo caso le entregó el país al crimen organizado y a su grupo delincuencial, por favor.
2: El país ya estaba tomado en buena parte por el crimen organizado.
3: Abrazos, no balazos. Abrazos, no balazos. Sí, solté al hijo de tal por cual porque, bueno, pues es que no, que ya hay un problema. Nada más que ahorita ya los agarró Estados Unidos, ya cantaron y ahorita hay presión desde allá. Entonces no nos hagamos güeyes. Por favor.
2: A ver, no interrumpas al presidente López Obrador. Adelante.
3: No es el presidente, es ese señor que ya no es presidente.
2: Bueno,
3: vamos a escucharlo.
2: Que
3: pues.
2: Lo que sea, pues.
3: Ahí sí estoy de acuerdo. Esa opinión de López Obrador sí te la cuento. Viene.
4: A quien entregué el bastón de mando ha resultado extraordinaria. La mejor presidenta del mundo, incluyendo hombres y mujeres.
3: Del
4: la
3: mundo.
4: Mejor. Entre hombres y mujeres.
3: Sí,
4: del
3: hombre.
4: Mundo. Y yo no estoy ya para hacerle la barba a nadie. Es excepcional la presidenta.
2: No. Sigue.
3: Muy bien.
2: ¿Eso es todo? ¿Qué opina? Es excepcional, Claudia Sheinbaum. Yo creo que sí ha hecho una gran gestión al frente.
3: La mejor presidenta
2: de la presidencia.
3: del mundo.
2: No sé, es que yo no conozco las presidencias de 200 países. No me atrevo a opinar sobre la presidencia, no sé, de Libia, Botswana,
3: X presidencia, ¿no?
2: La República Checa, o sea,
3: es que
2: no conozco la presidencia.
3: Fíjate cómo él se erige como la persona que puede calificar o que puede entregar el bastón de mando. O que puede, o sea, la megalomanía es realmente notable.
2: Es peculiar la manera de hacer política de López Obrador porque dice ciertas cosas que él sabe que son mentiras, que todos saben que son mentiras, ¿no?
3: Sí.
2: Como que vamos a tener un sistema de salud mejor que el de Dinamarca. Y la gente no se lo cobra, ¿eh? La gente entiende qué es lo que está haciendo.
3: Está diciendo mentiras. O sea, la gente
2: todos
3: le da
2: sabemos.
3: Chance de decir mentiras.
2: Ajá. Y aquí, pues, él no tiene manera de comprobar que Claudia Sheinbaum es la mejor presidenta del mundo.
3: No.
2: Lo que sí sabemos es que es la presidenta con mayor respaldo ciudadano en América Latina.
3: Sí.
2: No, en el continente americano entero.
3: Okay.
2: Eso sí es.
3: Ok, usted nada más juzgue a sus gobiernos no por lo que dicen las encuestas de popularidad o por lo que dice el expresidente López Obrador.
2: Entonces, ¿por qué cómo los juzgas?
3: ¿Cómo está su economía? ¿Cómo vive usted en
2: México? Pues esa es la razón por la que tiene tal respaldo.
3: ¿Cómo está su seguridad? Claudia, o sea, a mí que este güey escriba un libro que se llama Pueblo y nos cuente un cuento de que sale de su imaginación, porque ese país en el que él vive no existe. Ese país donde se acabó la corrupción, donde vamos muy bien, donde hubo una transformación, ese país no existe. O sea, no estamos en ese país. Él a lo mejor en su mente está en ese lugar y él se cree su propio cuento, que ni siquiera creo que él se crea su propio cuento. Ya hablando en serio, ¿eh? Ya
2: vamos a escuchar estridencias, entonces, vamos
3: no
2: a darle
3: creo
2: chance
3: que ni él
2: a otro
3: se
2: expresidente,
3: crea el cuento.
2: ¿No? Ya mucho López Obrador, ahora le toca a Felipe.
3: Va.
2: Felipe Calderón también tiene cosas que decir. Adelante, Felipe.
0: Morena, el actual partido gobernante, llegó democráticamente al poder. Llegó con votos, por méritos propios, sí.
2: Correcto.
0: Y también en parte por notables errores de la oposición. Entró al gobierno cruzando el puente democrático que construimos los mexicanos, y una vez cruzado el puente, lo está dinamitando para que nadie pueda cruzarlo otra vez.
3: Correcto.
0: Una vez en el poder, Morena se ha dedicado a mantenerlo a toda costa. Centra su acción en millones de pagos de dinero a los electores, bajo cualquier razón. Carlos Ursúa, quien fue nada menos que el primer secretario de Hacienda del presidente López Obrador, explicaba en la revista Nexos la manera de que el gobierno estaría destinando dinero de una sola partida presupuestal a la campaña del partido gobierno. En la partida de adultos mayores, decía él, abultando el número de beneficiarios, digamos, el presupuesto decía
2: colgó,
0: que había 11.4
2: ¿no?
0: millones de beneficiarios.
3: Gracias, está dando las cifras y demás, pero bueno, a ver, hablaba al principio de que en efecto, o sea, ellos tuvieron que escalar la pared como oposición, ¿no? Como cuando estabas tratando de, o estaban tratando, no sé, en el medievo de atacar un castillo. Una vez que franquearon las defensas del castillo, subieron por la vía democrática, por cierto, y es muy
2: claro,
3: importante, y lo acaba de decir incluso Calderón, y no estaba pedo.
2: ¿Quién sabe?
3: Bueno, a lo mejor. Aquí el asunto es que estos señores sí se han dedicado a echar para atrás todo lo que pueda beneficiarle a cualquier otro movimiento que trate de llegar por la vía democrática al poder. O sea, cooptaron el INE, le metieron dinero de quién sabe dónde y de quién sabe quién a sus elecciones. O sea, se han hecho de todo el poder y no tienen llenadera, quieren más. Entonces, ¿quiénes son los demócratas? Estos de los que tanto se habla en Morena. Ellos no son unos grandes demócratas.
2: Yo solo oigo chillidos de derrotados, ardidos y sin esperanza.
3: ¿En Felipe eso. Calderón es un ardido sin esperanza?
2: Sí, eso es lo que escucho en tu diálogo, en el de Felipe, en el de toda la oposición, que no se les ocurre nada.
3: A mí me parece
2: no
3: que tu sorna.
2: Cabeza.
3: Tu sorna es un nivel delicioso de comedia y creo yo que lo haces muy bien. Por eso siempre he considerado que eres un genio de la radio y de los medios. En
2: ya,
3: general.
2: Ya, no estés, por favor.
3: Bueno, ¿qué tal te la? O sea, casi te la chupa, es lobo, güey. Casi te la chupa, Ricardo.
2: ¿Qué estás diciendo?
3: Nada más se me ocurrió que hoy platicamos con él. Casi, o sea, todos te admiramos como el genio que eres. Güey. O sea,
2: fue exactamente al revés.
3: Es una sorna deliciosa la que manejas al hablar del actual gobierno.
2: Bueno, vamos a escuchar a otro de la oposición. Fíjate que vi el último episodio de La Casa de los Mañosos. No sé si ustedes hayan visto esta parodia que sale en YouTube de La Casa de los Famosos, pero llena de personajes de la política mexicana. Y me hizo mucha gracia. En un episodio incluso salimos José Ramón y yo hace algún tiempo, hace como 3 semanas, aparecemos ahí de jurados. La Guardia Nacional le da un culatazo a la estaca en el
3: porque para que dijera la verdad.
2: Plato para que dijera la verdad. A mí no sé por qué me meten un billete de $100 en el hocico, no entiendo.
3: ¿Pagado?
2: ¿Pero de quién o qué?
3: ¿Qué dijiste nuevo?
2: A ti te consta, tú sabes perfecto que a mí nadie me paga.
3: ¿Qué dijiste nuevo?
5: Que si está enseñando el perico en el
3: sí,
5: video.
3: Sí, estoy sacando el perico ahorita. Aquí está el perico.
2: En el video. Bueno, pues ¿sabes qué me desilusionó muchísimo? Que en el último episodio sale Alito Moreno como Superman, el salvador y destructor de la 4T.
3: Yo también, a instancias de Eduardo, lo vi y me pareció realmente que pues está mal, si van a criticar.
2: Los
3: deleznables.
2: Yo sospecho que Alito lo paga, güey. Que Alito es el que está financiando
3: bueno,
2: eso.
3: A ver, evidentemente alguien de la oposición está financiando eso. No sabemos quién. Por este asunto de Alito, a lo mejor puede venir por ahí. Pero claro que es anti-4T y anti-Morena la casa de los mañosos. Porque
2: es propaganda de la oposición.
3: Pero está divertido, está cotorro, está bien hecho.
2: Sí, está feroz.
3: Esto
2: pero me desilusionó un poco ver cómo le lamen a Alito Moreno y lo pone como héroe superhéroe.
3: Alito es otro de esos personajes políticos que dan franco asco. Esa es la verdad.
2: Sí.
3: O sea, dan asco. Alito se ha enriquecido, se ha hecho una figura que además de todo, yo siento que incluso trabaja en pro de la transformación esta de la que hablan los morenistas. Porque no se puede ¿cómo? Ser tan bruto. Pues güey, una oposición tan chafa, tan, tan desorganizada, yo casi casi pensaría que esto es como ya hemos dicho muchas veces en el programa, como las luchas, ¿no? Que terminando la lucha se van a comer al mismo puesto de tortas. Así. Los políticos, yo siento que tienen una agenda ya muy marcada de qué me conviene ahorita y qué puedo hacer con las cartas que tengo en la mano. Entonces, Alito Moreno siento que nada más está ahí como una mosca encima de un montón de excremento, que es hoy por hoy el PRI, porque es una marca política que está hecha a pedazos, ¿sí? Y está nada más alimentándose de los restos, de los despojos de lo que en algún momento fue alimento. Ahorita el PRI sí, es una caga.
2: Es una caga. O sea, no es... Pero bueno, el Partido Verde ha crecido mucho, le crecieron los enanos a Morena, y el Verde y el PT, que eran sus aliados, siguen siendo sus aliados, de pronto se empoderaron y dijeron, bueno, para la siguiente elección queremos más ventajas, no nos den nada más, hay una diputación, queremos gubernaturas, queremos esto y aquello, porque si nosotros no ganas, Morena, y si nosotros pierdes las mayorías calificadas en las cámaras y no puedes hacer nada. Y Alito celebra esta jugada del Partido Verde, antiguo aliado del PRI, por cierto, y antes aliado del PAN, hoy en día aliado de Morena, o sea, aliado siempre del puntero, del que tenga más poder. Adelante, Alito Moreno.
6: Qué buena jugada les hizo el Verde, ¿eh? Ya vieron cómo están desesperaditos estos de Morena, y todavía falta la jugadita que les tiene que hacer el PT también, para que estén entregando todo, y porque en Morena no ganan, yo se los he dicho, no con gana. Su loguito solo, ¿no? Que muy fuertes y que muy potentes. ¿Por qué tienen que construir su coalición? ¿Por qué tienen que ir juntitos? Porque no ganan las elecciones. Por cierto, fíjense, Durango, de 39 municipios.
2: Gracias, adiós, adiós.
3: Pues es una realidad estas alianzas. Moreno. No, pero digo, las alianzas pues tienen que ver precisamente con reacomodos, ¿no? Y mira, Morena se va a aliar, igual que se tuvo que aliar el PRI en su momento, con quien tenga que ir. Y los partidos que son acomodaticios, como el Verde, que en realidad es, diría yo, que es la sexoservidora de la política mexicana. Nada más que una sexoservidora con gran experiencia y cara, y que cada vez cobra mejor sus servicios, pero es un partido comparsa. El Verde Ecologista, o sea, el Partido Verde Ecologista. ¿En qué momento ha tenido una agenda ecologista? Jamás, nunca. Es nada más una marca.
2: Cuando promovían la pena de muerte era muy ecológico.
3: Por ejemplo. Veo, o cuando el mismísimo Jorge Emilio González pues quería vender manglares, ¿no? Para hacer campos de golf.
2: ¿El Niño Verde?
3: Sí, por ahí hay videos, alguien se acordará. Entonces, el líder o el dueño, pues, del negocio este que es el Partido Verde Ecologista, pues quería vender manglares. Y otras chuladas, por cierto, de dicho personaje. Pero bueno, aquí el asunto es que estos partidos, de verdad, pues son nada más veletas, ¿no? Son sexoservidoras de la política. Para eso funcionan. Eso sí, deben de ser pingües negocios para sus dueños, ¿eh? De verdad.
2: Bueno, ya estoy asqueado de tanta política. Quiero hablar de la cotorriza. Quiero hablar. ¿Cómo
3: estoy
2: con ese tema? Por favor.
3: ¿Sabes lo que pasa? Estuvimos hablando acerca de los límites de la comedia, de la libertad de expresión, que así aplaude la gente woke. Y creo yo que todos hemos navegado juntos este mar de hacer
2: ¿hasta dónde
3: humor?
2: Se puede? ¿Qué se debe decir que no? ¿Dónde están los
3: llegamos límites? A una conclusión, escuchen la plática por favor, porque creo yo que la ofensa por la ofensa misma no es buena comedia.
2: No, creo que Slobodsky lo explicó fantásticamente bien, estoy totalmente de acuerdo. No se pierdan el próximo martes.
7: Vemos.
3: Ah, güey.
2: Si el nuevo así lo decide.
3: A ver, por favor escríbanle al nuevo a sus redes sociales y díganle que exigen que el
2: episodio
3: de la cotorrisa salga ya, güey.
2: Sea el próximo, sea el siguiente.
3: Vemos.
2: No.
7: Se mandan solos.
2: Arroba el nuevo oficial en Twitter, arroba el nuevo oficial. Por favor, déjenme caer calor para que tenga listo el episodio de la corneta extendida el próximo martes.
3: Mándenle lo que le tengan que mandar. O sea, pueden ser porquerías, cosas horribles, miembros.
2: Que sienta el cariño. Mandar.
3: Exacto.
2: Y bueno, nosotros tendremos un top 10 el día de hoy, como todos los días aquí en La Corneta. El día de hoy se va a llamar...
3: Razones por las que alguien te dejó de gustar.
2: Porque votó por Xochitl Gálvez.
3: O no, porque regresó a hablar de que ya se acabó la corrupción, el muy payaso. Pero bueno.
2: Razones por las que alguien te dejó de gustar. No, pues es que me dejó de gustar porque hablaba...
3: Ya me lo han dicho a mí, lo que me gusta del perro es que no habla, pero bueno. Lo voy a callar tantito. Vamos a un corte comercial.
2: La doctora te dijo eso.
3: Sí, güey. A ver si me callaba. Güey.
2: Arroba la corneta de
3: FM. Ahora nomás por eso le voy a enseñar a hablar al perro. Pero bueno.
2: Suerte con eso.
3: Venimos. Volvemos.
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2: ha revelado, ¿ustedes ubican al Escorpión Dorado? El hijo de una de las trabajadoras sexuales más avezadas de este país.
3: La más barata de México.
2: Sí, un hombre al cual le apodan el mole, al Escorpión Dorado, porque está hecho de varias de las faenas que su madre realizó con una serie de hombres, algunos de ellos locos de asilo, otros personas con deformidades físicas horribles y además de todo enfermedades de transmisión sexual varias. Bueno, pues de ahí nació el Escorpión Dorado, de esa madre. Ha revelado que ha mantenido contacto íntimo.
3: No, el Escorpión Dorado no, güey.
2: Ah, ¿no? ¿No es el Escorpión Dorado?
3: No.
2: Ah, es Alex Montiel. Ah, no, Alex Montiel, no, un respetable compañero.
3: Es
2: claro.
3: Muy diferente.
2: Ah, no, bueno, yo hablaba de la mamá del Escorpión Dorado, ¿no? Alex Montiel es otra persona.
3: Es una persona súper, es increíble, ¿no? Porque es todo educado y amable. Sí. Alex, resulta que el Escorpión es un demonio.
2: Alex Montiel ha tenido contacto íntimo con Alex Syntek. Escuchen esto.
4: A ver, mi tocayo, no quiero decir amigo porque no estamos como, no que nos vamos a comer juntos, pero estamos muy en contacto. Y estuve mensajeándome con él en estos días. Y sé que no le ha pasado tan bien, pero creo que está perdiendo de dimensión justamente eso, que no es una estrategia, no lo hizo a propósito, pero creo que lo humanizó de tal manera que empezó a crear un montón de empatía. Y la gente empezó a escucharlo y a hacer TikToks y a hacer videitos y a poner su música y a hacer referencia a lo que hacía, pero con su obra. Yo se lo decía, a ver, independientemente de lo que te critiquen, todo el mundo termina rematando que eres un gran músico. Y eso nadie se lo quita. Entonces, yo creo que lo va a tener que ver en algún momento en perspectiva, pero creo que ha salido bien librado hasta eso. Después de todos esos comentarios funables.
2: Qué análisis tan sesudo de una nimiedad. Me encanta.
3: No es una nimiedad, o sea, una nimiedad para ti, pero es la vida profesional y personal de Alex Syntek.
2: Pero, o sea, realmente digo, yo respeto mucho a Alex Syntek como músico, como acaba de decir Alex Montiel, pero realmente necesitamos un análisis así estratégico de lo que ha sucedido y no con Alex Syntek.
3: Sí, a mí me pareció muy interesante y me parece muy bien que Alex esté apoyando a Alex.
2: A mí la verdad.
3: Ay, mira, los dos Alex. Ay.
2: A mí la verdad me importa un bledo. Vamos a la siguiente. Sabrina Sabrok, esta modelo.
3: Esta sí me interesa.
2: Con gigantescos implantes que pues era muy polémica en su momento. Bueno, sigue siendo. Volvió a encender precisamente la polémica al revelar sus planes de producir un video de contenido explícito. Para
3: ¡Explícito!
2: Para Alfredo Adame.
3: ¿Me guardas ese, por favor?
2: ¡Explícito! ¿Sabes qué? Lo necesitamos para el preventivo de este programa. Este programa incluye comentarios explícitos.
3: ¡Explícito!
2: Exacto.
3: Para Alfredo Adame. Pero hay una cosa que no entiendo. ¿Va a ser un video de contenido explícito con Alfredo Adame?
2: ¿O para Alfredo Adame?
3: ¿Y se lo va a mandar de manera privada?
2: ¿O lo va a hacer
3: dedicado para Alfredo Adame, pero lo va a hacer público para todos nosotros? Escuchemos adelante.
2: Nota, venga.
5: Oye, ¿ya buscaste a Alfredo Adame? Porque decías que te gustaría tenerlo en una...
6: Sí, Alfredo ya ven que ya respondió, que dijo que sí. Nada más tenemos que arreglar cómo va a estar el pedo y todo como para que le ponga, ¿no? Porque yo quiero producirle a él un video, no yo participar, sino producirle yo a él con 20 chicas para ver cuánto aguanta.
2: ¡Wow! ¡Planazo!
6: Eso dicen, pero vamos a comprobar. No necesita tener la ramita grande, tampoco es Adame. Yo sé que va a ser un desmadre.
2: Se cuestionó por parte de la prensa ahí presente, perdón, me encimé con mi risa, pero le hablaron de que Adame lo tiene pues, pequeño. Y ella defendió que no se necesita una ramota, sino una ramita.
3: No, pero a ver.
2: Alfredo Adame contra 20 mujeres.
3: Ajá. Ya entendí. Sabrina Sabrok no va a aparecer en este video teniendo relaciones sexuales con nadie. No va a aparecer. Ella es la productora de esa genialidad de colocar a Alfredo Adame junto con 20 bellísimas mujeres y a ver qué pasa. ¿Tú crees que a la edad de Alfredo, tú crees que a tu edad, para no meternos con nadie, podrías atender... ¿A dos? Deja tu 20. ¿A dos simultáneamente?
2: Fíjate que yo creo que tendría yo que apoyarme en algún tipo de medicamento para...
3: ¿Juguetes?
2: Juguetes, medicamentos, no sé, artículos deportivos, bates de béisbol, raquetas de tenis. Necesitaría yo muchas cosas para lograrlo. No creo yo que yo solo pueda ser una faena aceptable.
3: A 20
2: personas. Está difícil.
3: se ve cuesta arribísima, pero bueno, que esté usted pendiente. En una de esas, muy pronto podrán ver ese video de Alfredo Adame con 20 mujeres, producido por Sabrina Sabrok. No estoy seguro.
2: ¿Se habrá puesto de acuerdo con Alfredo Adame o nada más se utilizó el nombre de Alfredo Adame para su autopromoción?
3: Sonríe, ya ganamos.
2: Puro pájaro. Ya, dejemos las cámaras estas en paz, güey. Es que estamos haciendo radio.
3: Esto de poner cositas en las cámaras sí se me hizo divertido.
2: Está bien.
3: Bueno, vamos ahora con una mujer a quien yo admiro, respeto y estimo desde hace muchos años. De las pocas periodistas deportivas que cuando se han ensañado con nosotros ha salido a defendernos.
2: Ajá.
3: La gran Shanique Berman.
2: Periodistas deportivas, dijiste.
3: Dije deportivas, de espectáculos.
2: O sea, yo hago chopas y tú ya de plano diciendo, o sea, ¿cuándo? Imagínate.
3: ¿Tú quién eres, Facundo?
7: Ay, imagínate, ahorita se está acercando ya para tirar el gol, qué bárbaro, cómo pica por la banda. O sea, no sé, güey. Sonó raro eso.
3: Sí, sonó raro. Pero bueno, Shanique nos dice, ¿qué puedes ir a chupar a Orizaba?
8: ¿Ya fuiste a Orizaba?
9: No, me falta Orizaba.
8: Se ha ganado como 5 veces la escoba de oro. ¿Qué quiere decir?
9: La escoba de oro, ¿me estás madreando? Sí, sí,
8: no, te lo juro.
9: Es la que vuela a el municipio más limpio del mundo.
8: Del mundo. Es un premio internacional. Puedes chupar las calles de lo limpio que está.
9: No, prefiero chupar otras cosas.
8: Nos vamos un corte.
9: Ahí veracruzanos, me imagino, allá.
3: O puedes chupar las banquetas en Orizaba, Veracruz. Felicidades, es un gran honor. La próxima vez que venga usted a México también puede chupar el tubo de los vagones del metro.
2: Y el tubo
3: está igual de limpio.
2: Procuren que sea marca Kete, para que lo que chupen le sepa, pues, algo, ¿no?
3: También hay otra marca muy buena de tubo, Ketón.
2: Sí, y tubo Cota también es patrocinador de este programa. Pero a ver, ¿la escoba de oro realmente existe?
3: De Jessica Cota.
2: ¿Se está sacando este premio de la chistera? O sea, ¿existe la escoba de oro? Y luego, ¿por qué Orizaba es tan limpio? O sea, ¿por qué Orizaba tiene esta fama de que, bueno, que según Shanique se puede chupar la calle en Orizaba? Ahora,
3: pues porque son
2: queda
3: muy
2: otra
3: limpios,
2: curiosidad.
3: Como
2: ¿no
3: Japón
2: te gustaría realmente ver a Shanique chupando las calles de Orizaba?
3: Claro, me encantaría ver eso.
2: Es una imagen atractiva. Por decirlo menos.
3: Como pocas, ¿eh? Como
2: sí,
3: pocas,
2: sí,
3: de
2: sí,
3: verdad. Me encantaría presenciar ese momento. Gracias, Shanique, por informarnos. Saludos a Orizaba la Limpia.
2: De la limpieza de Orizaba. Saludos a
3: la escoba de oro. Eso no tiene nada que ver con la barredora, ¿verdad?
2: No, eso es otra cosa. Ahorita están de capa caída, hombre. Ni les hables. Ni les hables porque Chihuahua se les fue.
3: Esa la ganó Tabasco. No Orizaba, Veracruz.
2: La barredora de oro.
3: Híjole. Bueno. Vamos ahora con otro hombre que admiramos y respetamos muchísimo aquí en La Corneta. El mejor entrevistador de este país. Ahí sí, no me cabe la menor duda. Es el mejor de todos, mi estimado Jordi Rosado. Cuéntanos, Jordi.
10: Tú eres gran conocedor del formato de La Casa de los Famosos. ¿Cuál crees que viene siendo el error en esta temporada que no embola una todavía?
11: Mira, yo creo que hay gente, como ellos bien lo dijeron, emocionalmente muy trabajados. Están muy prevenidos de las cosas que pueden pasar. Ante cada vez, cada temporada nueva es más complicado porque no se quieren arriesgar. Quieren la fama, quieren el dinero, quieren el pago, pero no se quieren arriesgar. Yo haría lo mismo, para que quede claro. Pero entonces, yo creo que más que un error, son cosas que vas descubriendo sin darte cuenta.
2: A ver, Jordi, un segundito. ¿Estás diciendo que ya no mandan a desequilibrados y locos y personas frágiles en lo mental a los programas y por eso se está volviendo más complicado el concurso?
11: Yo eso entendí también.
2: Necesitamos gente con problemas psicológicos, con traumas, con debilidades para que nos entretengan.
3: O sea, está diciendo que la gente ya va prevenida, ya no caen en provocaciones, ya, ajá, se controlan. Y entonces, ¿pero qué? ¿Ha sido malo el rating de esta Casa de los Famosos? Yo no tengo información al respecto, no lo he pelado mucho.
2: No sé si, es que más bien su comentario iba con que es ya difícil predecir, ¿no? Quién está adelante o atrás en la Casa de los Famosos. Digo, yo entiendo que este tipo de formatos también, pues, digamos, se agota el recurso y también se agotan, digamos, las figuras de super relevancia, ¿no? Aquí de pronto pues tienes que ver algunas personalidades de media tabla.
3: Yo pensaba lo mismo, pero hace unas semanas que estuve yo en Inglaterra, estaba en un hotel muy chiquito que no había ningún lujo ni nada y solo había la televisión local. Ajá. Entonces prendimos Sofía y yo la televisión y ¿qué crees que estaban pasando un domingo en la noche? Big Brother temporada 40. Big Brother, así. Y ni siquiera era con famosos, como aquí en la Casa de los Famosos. Era el mismo Big Brother de hace 25 años aquí en México, igual. Bueno, o sea, no sé, temporada 20 o algo, una cosa así. Idéntico, idéntico.
2: Luego los programas duran generaciones enteras.
3: Es verdad.
2: O sea, como que les gusta la costumbre a los ingleses. Vamos a ver esto que siempre ha estado. Y de alguna manera son, no quiero decir tradicionales, pero son aferrados a este u otro.
3: Hubo una telenovela, EastEnders, que duró creo que 25 años. Sí. A diferencia de aquí, que si acaso duran 8 o 10 meses las telenovelas. 25 años. Llegaban nuevos personajes, nacían, crecían, se morían. Y continuaba y continuaba y continuaba la historia, ¿no? Es otra cosa, pero qué aferre, güey. Yo también pienso que La Casa de los Famosos ya como que perdió la novedad. Ya lo viste, ya esta es la temporada 4, me parece. Pues ya no es lo mismo que el impacto.
2: ¿Sabes lo que pasa? Que y me extraña, porque hay muchísima gente inconveniente en México que meter a esas cosas.
3: Que pueda entretener, pero que esta no ha estado entretenida. ¿Tú tienes alguna referencia nueva o también estás perdido con nosotros?
12: Lo que creo que se dice ahorita en las redes sociales es que justamente la gente no está jugando, justo no se está arriesgando y que son como bien correctitos y como.
2: O sea, nomás no quiero que me saquen, no voy a decir nada que me pueda hacer perder.
12: Exacto, como que van mucho a la segura, como que no están dando el contenido que la gente está acostumbrada a tener. Y
2: bueno, es que, ¿sabes qué pasa también? Que luego, como en México, luego nos vamos en banda y nos tomamos las cosas muy en serio. Llegan las funas y los insultos terribles. O sea, deja tú que no te vaya bien en el concurso. En una de esas, pues dañas tu
3: carrera. Dinamitas
2: tu
3: carrera.
2: Seriamente, ¿no? Entonces también entiendo que la gente que va a este tipo de programas, a este tipo de formatos, pues se cuide un poco más, porque en una de esas dices algo que realmente te haga daño permanente en tu trabajo.
3: En realidad nadie ha tenido un daño permanente, ¿no? En su momento Adrián Marcelo salió, pero por ejemplo, raspadísimo.
2: Sí, bueno, pero perdió patrocinios y dinero. Perdió mucho dinero.
3: Sí, sí. Pero ya retomó su carrera de manera normal, ¿no? Pasa el tiempo y todo se olvida. Pues, tú lo sabes, igual que yo, que hemos estado.
2: Y ya está olvidado.
3: Funados y cancelados para siempre.
2: Ya está absolutamente olvidado, ¿no? Sí. Sí, para siempre. Payasos. Ok, bueno.
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3: Escándala en el mundo deportivo, esto es terrible.
4: Vamos a empezar primero con la gente que está francamente decepcionada con el desempeño de la selección. Por Dios, somos unos desesperados. Lleva dos partidos Rafa Márquez al frente de la selección y además han sido dos empates la selección.
3: Bueno, güey, a ver.
4: Va invicta, pero ¿cómo nos gusta el argüende?
3: Recordemos que el público deportivo es siempre experto, siempre sabe más. Evidentemente son güeyes que dicen, ¿por qué no me pusieron a mí de director técnico, o sea,
4: ¿estás
3: de la selección?
4: ¿Por completo la opinión de estos aficionados al tricolor?
3: Me parece que hay mucho mamón por ahí que cree que tiene las habilidades completas para llevar a su equipo o a su boxeador de preferencia o al atleta que ustedes quieran a la cúspide del éxito, porque ellos saben más con su cerveza en su pinche pizza, en su pinche sala pitera de su pinche casa, quién sabe en dónde.
4: Qué grosero, qué innecesario. El rosario de pinchurientos.
3: Nada más dije, pinche no es una tan mala palabra, güey.
4: ¿Qué tan mala palabra es pinche? Pinche
3: no
4: es,
3: pues, o sea, hay groserías, ¿no? Pero pinche.
4: Si te pasa una aguja, ¿crees que te pinche?
3: Exacto. O si te pincho el globo, ¿crees que la embaraces? O sea, ahí está. Esa es la cosa, ¿no?
4: Y el chef Oropesa. Tendrá su pinche, ¿no?
3: O varios pinches.
4: ¿No? Que son los que le asisten en la cocina.
3: Un día
4: fuimos los pinches del chef en la cocina de su casa.
3: Y nos pinchó lo que hicimos y lo acabó cocinando él.
4: Sí, todo lo que hicimos nosotros, dijeron, esto quedó pésimo, lo voy a hacer otra vez. Y ya estábamos hasta acá de comida y quedó delicioso. Eran unas costillas de cordero.
3: El problema fue el postre de whisky, chef, perdón.
4: Es que te
3: nunca me debieron de haber dejado hacer eso.
4: Se te dijo. Se te dijo más de una vez.
3: ¡Cómo me gusta el perro! Ok, ya.
4: Gritando afuera de la calle, casa del chef. ¡Cómo me gusta el alcohol!
3: Ni modo. Pero bueno, tendremos que repetir la experiencia.
4: Vamos a escuchar a estos mexicanos decepcionados, francamente, por el desempeño de la selección mexicana. Adelante.
5: Yo pienso, jugamos mejor con Aguirre. Hasta ahorita, como que no le he visto la visión a Rafa Márquez. No me gustó la alineación, pero uno...
4: Está probando.
6: Para mí, hoy el partido... Para mí México salió mal, ¿no? ¿Por qué? Porque lo que tenía que estar de titular no estaban ahí. México salió como un tercero de equipo.
4: Todo sobrio.
3: A ver, córtale, ese güey no puede ni hablar de la peda que trae. O sea, no puede ni hilar una oración correctamente.
4: Aparte son partidos amistosos de preparación, está probando distintas alineaciones.
3: Para
4: Rafa
3: mí
4: Márquez.
3: México salió... Y no me gustó porque no salió lo que
4: porque no ganó y no hubo una goliza. ¿Hay más nuevo ya con el borracho este terminó?
3: ¿Es todo? Ok, es que de verdad, a ver, te digo, ahí están con su cervezota, no voy a decir ya la palabra, pero viendo en su televisión, en su sala, los grandes expertos, güey.
4: ¿Sabes qué veo?
3: ¿Qué mundial jugaste, güey?
4: ¿Sabes qué veo en estos grandes expertos de sillón? Ajá. Todos los detractores de la cuarta transformación. Que no se pueden esperar a que el tiempo pase, siga su curso, México avance.
3: A ver,
4: y ya están desde el primer minuto del sexenio, desde el primer día del sexenio de López Obrador.
3: ¿Cuántas?
4: Vamos a hacer como Venezuela.
3: ¿Y cómo están los resultados?
4: Pesos.
3: ¿Y cómo estamos en los resultados?
4: ¿En los resultados de qué?
3: Después de 6 años, ¿qué tan transformado sientes al país? Ya si quieres hablar.
4: No siento gran transformación.
3: ¿Cómo estamos en educación? ¿Cómo estamos en servicios médicos? ¿Cómo estamos en tantos rubros a los cuales López Obrador se refiere como cosas sencillas? Sacar petróleo no tiene ciencia, ¿no, verdad, güey?
4: La economía mexicana está sorprendiendo a propios y extraños. Ajá. Y va a cerrar con un crecimiento mucho mayor del que se había pronosticado.
3: López Obrador no entregó el crecimiento del que hablaba, porque hablaba de porcentajes que no sucedieron. O sea, dijo muchas mentiras. Y
4: no,
3: dijo
4: güey,
3: muchas mentiras en muchos rubros.
4: Le tocó la pandemia.
3: Ay, pobrecito. Pero acuérdate que decían, es que denle tiempo, no se puede cambiar todo. Ve nomás el agujero en el que nos ha dejado en tantas líneas que él dijo, esto lo arreglo en 2 segundos, los narcotraficantes van a dejar sus armas y van a agarrar el tractor. No, güey, no sucedió, viejo payaso.
4: Es lo mismo que estos que critican a la selección entrando Rafa Márquez. Apenas lleva 2 partidos.
3: Mira,
4: Claudia Sheinbaum lleva apenas 2 años.
3: Creo que tu símil no funcionó,
4: barco.
3: Creo que quedó claro. A mí tampoco me gustan estos aficionados criticones.
4: Yo te agradezco porque confirmaste de manera activa y demostrativa lo que yo estaba diciendo.
3: Ha tenido que salir el viejo pedorro una vez más a repetir su cantaleta, por si se le había olvidado a usted de quién estamos hablando. De un güey que se sabe una... discurso y una manera de sembrar división y odio en este país. A eso salió el güey una vez más.
4: Estás igual que el del partido. Igualito. Gracias por demostrar.
3: Igualito.
4: No, gracias por hacer la demostración activa y gráfica.
3: Gracias de verdad por dejar en claro que perdimos un sexenio entero con ese tarugo, güey. Pero bueno.
4: No, hombre, se ganó mucho. Salieron 14 millones de la pobreza extrema.
3: Es la única que te queda. Está bien. Bueno, en esa tienes razón.
4: Es buenísima.
3: En esa tienes razón.
4: Por el bien de todos, primero
3: es
4: los
3: puro
4: pobres.
3: Pájaro como este que tengo aquí. Como este que tengo en la mano. Bueno, sigamos con los deportes.
4: Cristiano Ronaldo abandonó en la concentración de Portugal después de las últimas horas de tensión con Jorge Jesús en la previa del partido ante Dinamarca en la UEFA Nations League. Ajá. El delantero, que no había sumado minutos en la victoria ante Noruega, el bicho, pese a haber realizado el calentamiento durante el segundo tiempo, tampoco participó en el entrenamiento posterior y finalmente dejó las instalaciones del seleccionado de su país. La situación se produjo poco después de que el entrenador hablara públicamente sobre el episodio y reafirmara que las decisiones deportivas están bajo su responsabilidad. Imagínate ser el entrenador de la selección portuguesa y de tus pelotas a uno de los mejores jugadores de toda la historia, que está atravesando todavía un buen momento, está goleando,
3: ¿sí?,
4: lo mandas a la banca.
3: Bueno, pero pues es tu trabajo, ¿no? Tú lo puedes mandar a la banca si así lo deseas.
4: ¿Es tu trabajo ser un idiota?
3: No. Bueno, yo no sé, o sea, es una decisión que tú estás, digamos, calificado para tomar. O sea, alguien dijo, tú vas a ser el güey que toma las decisiones y la tomaste, ¿qué?
4: Bueno, Jorge Jesús, el entrenador, reconoció que fue un error poner a calentar a Ronaldo durante el partido ante Noruega. Y ante las preguntas, ¿no?, sobre una disputa con Cristiano Ronaldo, dijo, no, no hay problema. Y que las reglas son los mismos para todos los futbolistas.
3: Bueno, a mí me parece que el director técnico es director técnico y él toma las decisiones. Yo sé que debe de ser muy difícil si tienes a un astro, a uno de los mejores jugadores de la historia.
4: ¿Quién es Jorge Jesús junto a Cristiano Ronaldo, güey?
3: Bueno, es el director técnico, güey. O sea, ni modo, ni modo. Aunque sea el mejor jugador del mundo, que creo que está entre los cuatro o cinco jugadores que hay en el planeta.
4: Creo que es el mejor jugador de Portugal, sin duda, ¿no?
3: Pues sí, pero si el director técnico dirige, pues dirige, güey. O sea, es que no sé, si estás en una orquesta y dices, para esta obra prefiero que la toque tal.
4: Que Shari Mason se vaya a la banca.
3: Que se vaya, imagínate, a la banca y que traigan al güey de la viola y que toque, él.
4: Pues se va a enojar Shari Mason, con toda razón.
3: Se va a enojar,
4: la mejor,
3: pero se va a aguantar.
4: De México.
3: Pero se va a tener que aguantar Shari Mason porque el director dijo. ¿Quién sabe, güey?
4: ¿Quién sabe?
3: La próxima vez que la entrevistemos le preguntamos, sin duda. No sé si se aplaque y se discipline.
4: Imagínate que yo estoy haciendo este programa y de repente entra Hugo o entra Julio.
3: Y dice...
4: O Ramiro mismo. Ajá. El día de hoy no, el estaca no va a ser el programa. Hoy, exacto, lo vas a hacer con tal. No quiero embarrar a nadie.
3: Tendría yo que acatar, güey. Tendría yo que obedecer porque ellos son los directores del equipo. Ellos saben más.
4: Yo no acataría, güey.
3: Bueno, tendrías que, güey.
4: No, me paro y me voy.
3: Pero
4: se me para y se me sale.
3: Tendrías que. Estamos hablando de un motín a bordo. ¿Estás diciendo entonces que Hugo no sabe nada, que Julio no tiene la menor idea y que Ramiro es un verdadero neófito en estos asuntos? ¿Eso es lo que estás diciendo?
4: Obviamente no. Son mis jefes y jamás diría eso en público.
3: Pero no te disciplinarías. No acatarías.
4: No, me parecería una injusticia y un error. Sería lo mismo que Cristiano Ronaldo, me iría a LB.
3: ¿Por el interés superior de la corneta?
4: No, adiós, se acabó. La corneta, ahora en YouTube. Y nada más. Rebelión en la granja.
3: El fondo nuevo.
4: Motín.
7: ¿Qué pasaría? ¿Qué pasaría? ¿Qué pasaría? No sé. Nos iríamos al carajo. Alguien nos oiría.
4: Alguien.
7: Pero no sé si tanta gente. Todo para nosotros, nada para la empresa. Esas.
4: Bueno, hasta aquí llegó la corneta, gracias. Nos vemos en YouTube.
3: Besos a nuestros jefes, que son unas pistolas. Ok.
4: No, ya estamos, de hecho, ya estamos en YouTube, ahí nos pueden ver si quieren. Ahí está, el estaca jugando con su pájaro, se le ha pasado todo el programa poniendo un pájaro de felpa frente a la cámara, no sé con qué fin, pero bueno, ya conocemos al señorito. Y mientras ustedes disfrutan del pájaro del estaca, hay una pregunta deportiva en el aire de suma relevancia. Javier el Vasco Aguirre hoy en día es el entrenador del Valencia, allá en España. Se habla de la posibilidad de que Eric Lira, este gran, sí es mediocampista, ¿verdad, no?
3: ¡Mon!
4: Este gran mediocampista mexicano que brilló como pocos en el Mundial, podría, después de que no se logró su, su traspaso a Europa, podía irse a jugar al Valencia con el Vasco. Así. ¿Qué dice Javier Aguirre al respecto? Adelante.
8: En cuanto a lo otro, estoy apenas esto, conociendo a los jugadores, viendo la ansiedad del equipo. Pues me sentaré con Braulio en su día, cuando tengamos los dos ya un tiempo prudente de conocer y ver qué necesitamos. Y bueno, jugadores de Eric es amigo, es un jugador sensacional, como muchísimos jugadores mexicanos que hay esto. Que hay por ahí que pueden jugar en Europa tranquilamente, pero bueno, en este momento no te puedo contestar concretamente esto. Ven.
3: Oye, pues me parece que lo que dice el Vasco es correcto. O sea, que Eric Lira pueda jugar estaría bien. Mira, yo tengo un pájaro y Eduardo tiene un muñeco que es del hombre que puro pájaro le dio a México.
4: Yo tengo mi figurita de Andrés Manuel López Obrador.
3: Tienes tu maldito AMLito.
4: Tengo mi AMLito que me encanta, por cierto, y aquí te lo voy a dejar para que lo disfrutes todo el resto.
3: ¿Por qué no lo usas de silla?
4: ¿Por qué no usas ese pájaro gigante que tienes entre las manos de almohada y babeas encima?
3: Me lo voy a poner de preservativo mejor.
4: Bueno, ya no entendí qué dijo el Vasco, güey, porque me paré a ir por mi AMLito.
3: Nada que nos interese en realidad, güey.
4: ¿Qué dijo nuevo?
3: ¿Qué dijo, güey?
9: Que ya vemos, eso dijo.
3: Que va a jugar Eric Lira, que vamos a ver. Ahí está.
4: Que lo vemos a ver qué pasa. Y bueno, tenemos otra noticia también de gran relevancia. José Ramón Fernández.
3: ¡Ah! No. ¿Cómo? Pero
4: cuenta algo impresionante, la verdad, muy bonito, que tiene que ver con la admiración que sentía Diego Armando Maradona por él mismo. Adelante.
10: Y mañana tenemos un partido clave contra Inglaterra, me dijo. Había pasado la guerra de las Malvinas de un lado y masacraron a los argentinos en la guerra de las Malvinas. Entonces me dijo, Diego quiere que recuerdes eso. Le dije, yo lo hago con mucho gusto, un programa dedicado a Diego, gran parte, pero a condición de que consigas una entrevista con Maradona. Vienes tú y un camarógrafo, perfecto, sí lo hacemos. Mañana a las 12 del día. Perfecto. Hicimos un programa de Maradona muy bueno y dedicamos gran parte de la vida de Maradona y además marca 2 goles. Me habla Jorge Valdano otra vez y me dice, tengo Maradona a mi lado, escúchalo. Lo escuché, no lo entendí nada porque lloraba. Tienes una cuestión conmigo, Jorge, mañana estoy a las 12 del día allí. Aquí te espero. Llegué a las 12 del día, al día siguiente, toqué, me abrió Jorge Valdano. No abrió la cocinera, sino Jorge Valdano. Me dijo, en un minuto baja Diego. Bajó Diego y me dio 5 o 10 minutos de entrevista. Maravilloso, lloró, estuvo, bueno, entusiasmadísimo.
3: ¿Lloró? ¿Por qué lloró? ¿Lo hizo llorar José Ramón? Es lo que todo lo demás me valió madre, pero ¿por qué lloró?
4: Porque José Ramón le dedicó un programa especial.
3: Ay, ¿y eso lo hizo llorar? Y
4: estaba francamente emocionado ante la calidad periodística de José Ramón Fernández.
3: ¿Esto quiere decir que estaba tan afectado por las drogas y el alcohol que la visita de un periodista al cual le abrió la puerta y no sabía si había llegado o no? ¿Abrió la puerta y qué? ¿Quién toca o qué pedo?
9: Aquí, abajo.
4: No tiene mucho que ver con ello.
3: O sea, realmente...
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11: 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Patience Zero, Taylor Swift.

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1: A mí lo que me llama la atención, y le mando un saludo cariñosísimo a mi querida Yolanda, que de verdad es de mis seres humanos favoritos. ¿Por qué es ella la autoridad? ¿Por qué hay que irle a preguntar a ella? Ella es la
2: amiga de Paulina.
1: La avaladora oficial de las relaciones homosexuales entre mujeres, ¿o qué pedo? O sea, ¿por qué?
2: La vocera de la Hortaliza.
1: Exacto. ¿Por qué diablos? No entiendo. Ella es la gran ensaladera. En donde toda lechuga debe de ser reconocida.
2: No lo sé.
1: No entiendo.
2: No entiendo por qué Yolanda tiene que andar diciendo o no, sí o no, pero bueno, ella en calidad no de famosa lesbiana, sino en calidad de amiga de Paulina, es que hace estas declaraciones y dice que pues, lo suyo es la...
1: Es otra cosa.
2: Sí, sí.
1: Lo nuestro es la corneta en este programa, ¿no? Y nadie lo puede negar. Entonces, bueno, a mí la verdad,
2: pero hay gente que se confunden.
1: No sé por qué me importaría si Paulina Rubio ha experimentado con una mujer o no. Es cosa suya.
2: Pues es una bella imagen, igual, ¿no?
1: Sí, eso sí. Eso sí genera una bellísima imagen. Siempre se aprecia, ¿no? Ese tipo de imágenes mentales.
2: Vaya, vamos a ver si es cierto o no. Pero te decía que la gente a veces se confunde.
1: No me digas.
2: Sí, María León, por ejemplo, se confunde.
1: ¿Entre qué y qué?
2: Bueno,
1: porque
2: no...
1: Miguel Bosé confundía... con leche Nestlé, cosa que no era dulce de leche. Eso decía.
2: Es tan extraño confundir los mecates con leche Nestlé, porque no se parecen en nada, ¿no? No,
1: pues
2: tiene que
1: parecer,
2: ver.
1: Al parecer, él sí.
2: Dice el nuevo que ni saben igual.
1: El mecate.
2: Perdón, no, eso salió al revés.
1: ¿Todavía pasa por tu casa el güey ese que vende mecates por litro?
2: Por cubetas.
1: Cubeta de mecates.
2: ¡Mecates en cubetas! ¡Ay, mecates!
1: ¡En garrafones! Ya. Ok.
2: Qué extraña forma de vender mecates.
1: Qué extraño,
2: por,
1: ¿no?
2: Por litro.
1: Porque deberían de venir en rollo.
2: Debería ser por metro o por
1: así
2: kilo.
1: Así es la gente.
2: Pero sí, es una cosa muy rara. No, bueno, María León se confundía en otros temas. Por ejemplo, no identificaba quién es Adrián Uribe y quién es Albertano.
1: Ok.
2: Y sí entiendo de dónde brota la confusión. O sea, sí tienen algo en común.
1: Bueno, es que caracterizados, o sea, Adrián Uribe cuando hacía su personaje, que no se llamaba Adrián Uribe, el personaje tenía un nombre, ¿no? Eran Albertano, que era un personaje.
2: El Víctor y Albertano, que son muy parecidos, ¿no? Son estos galanes de barrio, de habla muy popular y demás, ¿no? Que los dos me parecen personajazos, me hacen muchísima gracia los dos. Pero bueno, vamos a escuchar a María León.
4: Y yo quiero confesar, híjole, cuando estaba chiquecita confundía a Adrián Uribe con Albertano.
2: O sea.
4: Sí, yo siempre tuve como crushes con los chacales.
2: Ah. Entonces me confundiste con Albertano. No, no me dolió eso. Me sentí Chabelo ahorita ya. No.
1: Pues sí, crushes con los chacales. Es que los personajes eran chacales, ¿no? Eran galanes de barrio.
2: Son galanes de barrio, sí, chacales mamados, así,
1: Pues no tanto mamados, ¿no? Era más bien con la camisa esa que se puso de moda.
2: No, para ser chacal tienes que estar mamado. Y Adrián y Albertano, los dos tienen lo suyo.
1: ¿Los están ves mamados?
2: Sí, sí, sí.
1: ¿Qué tan mamados estarán ya? Porque en una carrera tan exitosa, acabas bien mamado, ¿no?
2: No, yo creo que sí, Adrián, uff.
1: Mamadísimo. Dicen que no dejó... oportunidades.
2: Hay registro explotar. Público, no tienes que decir más al respecto. O sea, se sabe.
1: Se entiende. Muy bien.
2: Y Albertano, pues también, ¿no? Siempre ha sido galán.
1: Albertano tenía siempre curiosidad por el método actoral que lo llevó al éxito, ¿no? Ser un actor de método.
2: Ese es Albertano. Estamos hablando de Albertano que le gusta por el placer de hacer el.
1: Le gusta, sí, el arte.
2: El arte.
1: Arte de la actuación. Correcto. Ahí está. Saludos.
2: Ahora, Ariel Miramontes, es el actor que le da vida. Ese güey es súper actorazo, güey. Es mega versátil. Yo lo vi una vez en una obra de teatro seria haciendo un papel súper profundo, durísimo, y me sacó lágrimas.
1: No me digas, ¿a ti también? Hizo llorar a todo el público, e incluso a ti que tienes el alma negra y podrida.
2: Pero... ¿Por qué dices eso?
1: Nada más, güey.
2: Pero Ariel Miramontes, no Albertano, ¿no? Albertano me ha sacado lágrimas de la risa, güey. Me parece genial.
1: Ah, me asustaste. Ok. Ahí está.
2: Pero ni modo que lágrimas de la... tristeza, ¿no?
1: De nicho. Ok, y Mau. Bueno, llegó ese bonito momento en el cual la pizca que realiza Memo Stil de todas las cosas que ustedes mandan da fruto y florece en esto que se llama el Top Ten del día de hoy, que se intitula... Razones por las cuales alguien te dejó de gustar. Y bueno, pues es momento de que disfruten y escuchen la número 10.
2: Razones por las que alguien te dejó de gustar. Pues cuando me dijeron, papá, te fui por cigarros.
1: Razones por las cuales alguien te dejó de gustar. Qué feo. Pues es que sí. Y a veces ni siquiera te enteras de por qué. O sea, a veces tú sientes que todo va bien y de pronto te cortan la comunicación y te mandan a freír espárragos y nunca sabes exactamente qué fue. Sí. A mí sí, claro, ¿a quién no, güey? ¿A quién no?
2: Sí. Nunca recibí explicación, nada más, nunca recibí nada. Adiós.
1: Bye. A lo mejor dijiste algo, hiciste algo, publicaste algo, nunca sabes.
2: Fíjate, eso nos lleva directamente a la número
0: 9.
2: Razones por las que alguien te dejó de gustar. Pues por ira.
1: ¿Te enojaste?
2: Por ira, fuiste, dijiste.
1: Un mensaje de WAPS. O sea, no sabemos, güey. No sabemos qué fue.
2: Ira, íralo.
1: Íralo.
2: Íralo.
1: Pero ira, a mí sí me gusta ira.
2: Ira.
1: ¡Ah! Ira, güey.
2: Ira.
1: Es bonito.
2: Te fuiste y dijiste.
1: A ver, ya en serio, voy a decir una cosa, que a lo mejor a algunos les va a molestar. Dejen de utilizar la V donde no va. ¡Qué bueno está esto! ¡No, carajo! ¡Qué bueno con B de bastardo!
2: No es un bebé.
1: No es un bebé, güey, de veras.
2: Pero hay quien dice cosas así. Sí. Y en la radio lo forzan muchísimo.
1: ¿Por qué hacen
2: acabo de
1: oír
2: uno que dije, wey, volvemos, así con una...
1: Sí,
2: todavía ahí sí va con V, ¿no? Pero
1: ¿por qué la...? Horrible. Volvemos es demasiada énfasis en la V.
2: No, además en México decimos volvemos, ¿no?
1: Pues mira, volvemos. Todos los que hacen eso, ¿por qué no van y...
2: Se van a LV.
1: Exacto, a LV.
2: La que sigue es la número
0: 8.
2: Razones por las que alguien te dejó de gustar. Le pagué por adelantado y nunca llegó.
1: Y no llegó caliente. Llegó tarde y no estaba caliente.
2: Y no en 30 minutos.
1: Y traía pepperoni. Ya, la que sigue es la número
0: 7.
2: Entonces de yogurt. Razones por las que alguien te dejó de gustar. Ah, pues se me pasó el efecto del Tonayan.
1: ¿Es Tonayan o Tonayan?
2: Tonayita.
1: Tonayita, pero a ver, nuevo alguien.
2: ¿Tonayan?
5: Tonayan.
1: Es Tonayan, ¿no? Mon. Sí, es como una región de México, Tonayan. ¿Existe un lugar llamado el Tonayan?
2: Sí. No sé, güey, tú eres el que hace coctelería. Ya hiciste uno con
1: Tonayan.
2: Pero
1: Tonayita, no con Tonayan, güey, ¿no? Si no me dedico a quitarle el barniz a los muebles.
2: Pero sí hiciste uno con Tonayan, ¿no?
1: No,
2: sí es Tonayan con acento.
1: Vi a alguien haciendo un cóctel con Tonayan y es, hasta donde entiendo, es un licor de caña. Pero, o sea, de verdad alguna vez lo probé, me lo dieron a probar unos teporochos de la calle.
2: Por casa de Agustín, ¿no?
1: Por casa de Agustín, a donde íbamos a ensayar con el grupo. Y sí dije, órale, güey, con esto, que, o sea, me acuerdo del sabor y...
2: Tonayan es un municipio y pueblo mexicano ubicado en el estado de Veracruz, cuyo significado en náhuatl es lugar donde amanece, Tonayan.
1: Lugar donde amanece.
2: Como si hubiera en la tierra un lugar donde no amanece.
1: Lugar donde amanece todo mundo hasta el... ¿no?
2: Todo mundo.
1: Porque es que el Tonayan es fuerte, güey. Pero bueno, saludos a todos aquellos que se estén echando un tonallita ahorita.
2: Lugar donde amanece...
5: sin riñón.
1: No.
2: Che, nuevo.
1: Lugar donde amanece sin riñón. Qué feo, güey.
2: Bueno, vamos a la que sigue, la número...
0: 6.
2: Razones por las que alguien te dejó de gustar. Pues porque tenía novio. ¿Eh? Y esposo.
1: No.
2: Y amante.
1: Qué bárbaro.
2: Pues ya es mucho, ¿no?
1: Él era Lilo, amante de un panzón. Ok, ya.
2: ¡Alarma!
1: Razones por las que alguien te dejó de gustar. La número...
0: 5.
2: No, pues es que estaba lloviendo.
1: ¿Eh?
2: Estaba lloviendo, que me gusta más su jefa.
1: Estaba lloviendo, güey.
2: Es que estaba lloviendo.
1: Qué feo que sean así, de verdad. La que sigue es la número...
0: 4.
1: Razones por las que alguien te dejó de gustar.
2: Es que no eran ojos verdes.
1: Eran lagañas.
2: No seas mamón.
1: Guácala.
2: Eso está asqueroso.
1: Lagañas. ¿Le quitabas las lagañas a tu perro?
2: Claro.
1: Y no les gusta. O sea, les tratas de quitar y se no les gusta.
2: ¿Pero por qué me haces pensar en esa imagen? No, y con el pobre perrito este que se me murió hace unos meses, tuve que hacer cosas mucho peores que quitarle las lagañas.
1: No nos hables de tus vicios sexuales,
2: güey. No. En pro de su salud, en pro de su salud. Estaba muy enfermito al final, fue muy duro.
1: ¿Qué lo querías curar rellenándolo? No. Vámonos a la que sigue, que es la número
0: 3.
2: Razones por las que alguien te dejó de gustar.
1: Es que me quería matar. Me quería matar, te lo juro. Me estaba matando de la hueva. Okay.
2: Es que es muy rara. Me pidió que me pusiera Nutella en la cabecita y ahora no me la puedo quitar del pelo.
1: Nutella en la cabecita.
2: Nutella.
1: Habrá sucedido, Habrá sucedido. Ahora, qué bueno que le gusta la Nutella y no la salsa búfalo. No la crema de habanero, güey. Porque.
2: Razones por las que te dejó de gustar. No, pues es que la vi de día. Eso sí me ha pasado.
1: A mí me han visto de día y así, ¿sabes qué? Que en él, güey.
2: De plan. Razones por las que alguien te dejó de gustar, pues es que en el momento que me enteré que yo también le gustaba, pues la desprecié. La vi para abajo.
1: Y así hay gente, ¿eh? Así hay gente, no hay duda.
2: Pues sí, bueno. Es como decía Groucho Marx, güey. Nunca sería miembro de un club que me aceptara.
1: Quiero ser miembro de clubs donde no me dejan entrar.
2: Donde obviamente no me dejarían entrar. Ese es el que quiero participar. Okay. No cualquiera el que me acepte. Entonces, está bien. Si yo le gusto, pues ya, imagínate.
1: Ya no.
2: Qué horror, qué asco. Pobre mujer.
1: La que sigue es la número
0: 2.
2: Razones por las que alguien te dejó de gustar. Así es que me quería matar.
1: De la hueva, ya la dijimos esa mano.
2: No lo habíamos dicho.
1: Sí, hijo, no. Me quería matar. No,
2: habíamos dicho la otra 2.
1: De sueño.
2: No, mano, te brincaste una.
1: Ah, perdón, entonces es...
2: ¡Vamos ahora a la número!
0: ¿Uno?
1: Las que te dejó de gustar, eso me encanta.
2: Por las que alguien te dejó de gustar, tiene el sello de Memostil Guillermo Hinojosa.
1: Me dejó de gustar, pues, porque revivió.
2: Wow. Así, dejémosla de ese tamaño, ¿no?
1: Por eso me dejó de gustar Cristo.
2: Porque resucitó al tercer día.
1: Bueno. Ahí tienen.
2: De ese tamaño la dejamos, ¿no? Ya.
1: ¿Para qué? Ese tamaño la dejamos, ya nos la acabamos, se la acabaron ustedes, se terminaron todo lo que tenían que.
2: Adiós.
1: Ah, la extendida, claro.
2: La extendida, tenemos un episodio sensacional acerca de las cirugías plásticas con
1: la doctora
2: Luisa Hurtado. Es que es nuestra unidad externa de memoria, el nuevo. La doctora Luisa Hurtado, que nos dio un capitulazo. Y agárrense, porque el próximo martes se estrena el nuevo episodio de La Corneta Extendida con Slobo y Ricardo Pérez de La Cotorrisa.
1: ¿Nuevo?
5: ¿Nuevo? Vemos.
1: No, ¿cómo no, que vemos, güey?
2: No, te afres, ya lo queremos
1: tenemos
2: estrenar.
1: Tenemos que estrenarlo, ya.
2: Estuvo divertidísimo, nos encantó el capítulo.
5: Yo les digo, ustedes síganle y yo les digo, yo les aviso.
2: Ah, órale.
1: Bueno, a ver, les voy a enseñar esta parte de mi pájaro. El pájaro, ahí tienen. Bueno,
2: adiós, que pasen buena tarde. Ya, no queda nada más por decir o nos falta algo.
1: Pues, lo único que queda por decir es ALB. Adiós. En este instante se va la meme en la corneta.
2: ¿Y este es el cierre?
1: No, este.
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5: Esta semana, chequen nuestros invitados. Nos sentamos en súper exclusiva con Tom Cruise y Alejandro González Iñárritu para hablar de su colaboración para tremendo peliculón Digger.
2: Viajamos a Nueva York para platicar con Dakota Johnson y Anne Hathaway sobre las emociones extremas que tuvieron que explorar en Verity, la sombra de un engaño.
5: Gael García y Esmeralda Pimentel nos visitaron en cabina y nos revelaron quién es el verdadero villano de Hombre al Agua. Invitados ganadores del Oscar, películas que van a cambiar al cine y, por supuesto, la mejor música únicamente aquí en
0: Estreno
5: con Gaby Camp y Javier Ibarreche. Van, Dita querida, es un gusto saludarles como cada semana, ahora sí físicamente desde la cabina de Destreno, porque
2: somos reales.
5: Ay, somos de verdad, no soy un holograma.
2: Es increíble.
5: Me hace muy feliz estar acá, porque además no podíamos de otra forma grabar este episodio en particular, donde vamos a hablar de una de las películas que creo que más ruido van a hacer este año, que más ruido van a hacer en la temporada de premios, uno de los eventos más grandes que hemos tenido aquí en la Ciudad de México con invitados de lujo. Pero bueno, si de lujo y grandeza estamos hablando aquí en este programa, antes de empezar a hablar de cualquier cosa, qué placer saludar aquí en esta cabina a mi queridísima Gaby Cam.
2: Javier Ibarreche, un placer, cada día te superas más. Oye, sí, la verdad es que estoy muy emocionada de que podamos hacer este episodio así en persona viéndonos las caras, porque Digger no es una película fácil de discutir.
5: Correcto.
2: Tampoco es una película que alguien se deba perder, o sea, antes de hablar de eso, lo primero que hay que decir es cuanto menos sepas mejor, y cuanto más vivas tú la experiencia y no dejes que alguien te diga no la veas, si la veas, sí, mejor. Ya llegaremos a eso, porque hoy tenemos un súper programa, o sea, nada más hoy, la crema y nata del cine mexicano, Alejandro González Iñárritu, Gael García Bernal, y ¿por qué no? Tu tío Tom Cruise.
5: Tomás Cruz. Escribas C-C-R-U-Z.
2: Cruz, ajá, sí, exactamente. Sí. No se diga más, comenzamos.

0: con una super canción, Can't Get You Out of My Head, de Kylie Minogue, que suena en Verity, la sombra de un engaño, que está de estreno con nuestras invitadas exclusivas, Dakota Johnson y Anne Hathaway.
1: Cuando me dragué para un show, canté esa.
0: ¿En serio?
1: Sí, sí, sí.
0: ¿Y cómo eras como draga?
1: Actelo, señora. Es...
0: Adelante con
1: la
0: imágenes.
1: Me veía muy bien, me veía muy bien.
0: Estaba guapa, dice.
2: De estreno con Gaby Cam y Javier Ibarreche. Interior. Noche. Despacho de la escritora Verity Crawford Bermond, Estados Unidos. Lowen encuentra en el fondo de un cajón el manuscrito oculto de So Be It.
3: This is my autobiography. A writer's words should be honest and bloody and a little bit terrifying.
2: Una autobiografía donde Verity confiesa aberraciones sobre la muerte de sus hijas. Y cuando Lowen levanta la mirada hacia el reflejo del ventanal superior, ahí está. La silueta inmóvil en la silla de ruedas, recortada por la luna, con los ojos clavados directamente en ella.
4: De estreno Cinemex.
2: Verity, la sombra de un engaño.
0: Llega a las salas de cine el thriller psicológico basado en el fenómeno literario de Colleen Hoover, Verity, la sombra de un engaño.
5: La historia de Verity, la sombra de un engaño, sigue a Lowen, escritora en quiebra, contratada para terminar la saga de Verity Crawford, postrada tras un accidente. Al instalarse en la casa, Lowen encuentra una autobiografía inédita con escalofriantes confesiones sobre la muerte de su hija. En medio de un triángulo amoroso con el esposo y una atmósfera asfixiante, surge la peor sospecha. La mujer en la silla de ruedas no está catatónica y los está vigilando.
6: She was Jenny. Right there, Jeremy.
0: Protagonizada por Dakota Johnson como Lowen y Anne Hathaway como Verity, este es de hecho un fenómeno que dividió por completo a los lectores en redes sociales. ¿Eres team manuscrito o team carta? O sea, ¿crees en la mente maquiavélica o en la inocencia inesperada?
5: Para entender cómo trasladaron este duelo mental a la pantalla, platicamos en De Estreno con sus protagonistas sobre cómo trabajaron la psicología de sus personajes para expresar emociones tan extremas y convencer al público de comprar su versión de la verdad en medio de tanta manipulación. Anne Hathaway.
3: It, within the script, when you read it,
7: dentro del guion al leerlo,
3: you know, it's almost, at least for me, it's almost like reading a script that has a rhythm to it.
7: ¿Sabes? Casi es, al menos para mí, es casi como leer un guion con ritmo.
3: It's almost like a piece of music.
7: Es casi como una pieza musical.
3: And so you just, it's just kind of an instinct that you have about.
7: Simplemente es un instinto que tienes sobre.
3: At this part of the piece, there's an emotional crescendo around it.
7: Creo que en esta parte de la pieza hay un increciendo emocional.
3: And then you just go, okay. And so usually if the writing's good, it just kind of takes you there.
7: Y luego simplemente dices, de acuerdo. Y usualmente, si la escritura es buena, simplemente te lleva allí.
3: And then whatever time you have to prepare for the part, you go, okay, why did it make me feel that way?
7: Luego el tiempo que tengas para prepararte para el papel.
2: Dakota Johnson.
8: A good script can kind of lead you on an emotional journey. And
9: un buen guión puede guiarte en un viaje emocional.
8: I think character-wise, it's empathy.
9: Pero creo que en términos de personajes, es empatía.
8: Because Lowen is a really tricky person.
9: Porque Lowen es una persona muy engañosa.
8: And maybe not necessarily a good person.
9: Y tal vez no necesariamente una buena persona.
8: But it's coming from a place of guilt and damage and shame and grief and.
9: Pero proviene de un lugar de culpa, daño, vergüenza y dolor.
8: Being, you know, hyper intelligent but like very insecure about where she's at in her life.
9: Y siendo, ya sabes, hiper inteligente, pero también muy insegura sobre su lugar en la vida.
8: And kind of selfish.
9: Y algo egoísta.
8: And those are qualities that exist in people, so it's kind of like switching it on its head in one.
9: Son cualidades que existen en las personas. Entonces es como darle vuelta en su cabeza.
8: For me, wondering how do I feel like love for this person and then be able through that lens, you know, make it authentic.
9: Y para mí preguntar, ¿cómo puedo sentir amor por esta persona? Y luego a través de esa lente, ¿sabes? Hacerlo auténtico.
0: Me cuesta un poco de trabajo hablar de Hoover sin recordar los dramas que hemos vivido.
1: Estaba pensando en exactamente
0: eso, ¿no?
1: Lo mismo. Es lamentable porque lo siento que...
0: ¿Ella qué? Además...
1: Un escándalo que no tenía nada que ver directamente con ella, ¿no? Ajá. Que tenía que ver más bien con...
0: Con Blake Lively, con el director Justin Baldoni,
1: con la producción de su película.
0: Nada
1: pero,
0: que ver.
1: Pero sí, creo que hay un tono, ¿no? Como de las historias, porque antes de que la controversia de Blake Lively y Justin Baldoni llegara, el libro mismo ya había pasado como por una controversia un poco, porque hablaba sobre relaciones abusivas, hablaba sobre... conductas tóxicas entre parejas, pero sí se preguntaba un poco qué tanto el libro no limpiaba un poco la imagen del abusador versus qué tanto señalaba un mal social. Como que a mí sí se me quedó muy grabado como esa sensación de, ay, Colleen Hoover igual a controversia, pero creo que tener a Anne Hathaway de protagonista en la historia que sea, es quizá la manera más eficiente de decir, por lo menos con esto, el trabajo actoral, o sea, lo que se entrega a nivel actoral va a estar bien.
0: Y Dakota, a ver, Dakota es muy peculiar, ella me da la impresión de que de pronto no tiene tantos matices en la pantalla, pero funciona para muchos personajes. Un personaje como este, sin duda, sí. Esta es una película muy misteriosa, que tiene esta atmósfera también de, pues sí, como de misterio. Y siento yo que es el verdadero, si pudieras fingir tu muerte para ver quién va a tu funeral, lo haría. Siento que es un poco jugar con esa idea de qué pasa cuando la gente cree que tú no te estás enterando de lo que está pasando, ¿no? O sea, como de, si pudieras ver qué dicen de ti, cómo hablan de ti, las cosas que hace tu esposa, tu esposo, pensando que no los estás viendo, pues ese es justamente todo el meollo de esta película.
1: Sí, y el año que ha tenido Anne Hathaway también creo que ha formado parte de la conversación en torno a la película, porque entre haber sido uno de los personajes principales en La Odisea, haber hecho Devil Wears Prada 2, haber hecho la noticia de que va a adaptar a cine el libro de Yesteryear, que de este bestseller gigantesco, que a mí me urge ver esa película porque estoy terminando de leer el libro y me tiene emputado y vuelto loco, esto se le suma, digamos, a ese el despliegue actoral de Anne Hathaway en comedia, en un drama épico, en una cosa como lo que hace aquí en Verity. Va a dar de qué hablar, creo yo. Siempre las historias de Colleen Hoover dan de qué hablar. A ver cómo es recibida por el público.
0: Ahora, yo tengo una pregunta que siempre me he hecho. Cuando vi la serie de The Act, no sé si la viste, donde está, es como toda esta historia de la vida real, donde una mamá le hace creer a su hija que está enferma y toda la historia es una historia real, seguro.
1: Gypsy Rose,
0: exactamente. ¿Cómo es que no se da cuenta alguien que estás fingiendo? O sea, que no hubo doctores de por medio, nadie le hizo un estudio a Anne Hathaway, o sea, bueno, al personaje Colleen Hoover, o sea, me rayo un poco lo inverosímil eso de estuvo fingiendo que estaba en coma, pero no.
1: Pero muchas veces, o sea, lo que digo, en el caso de Gypsy Rose puntualmente, cada vez que algún médico estaba cerca de descubrir la verdad, simplemente se mudaban, ¿no? O cambiaban al médico o se mudaban a otra ubicación. Y mientras el trato fuera directamente con la mamá, que le explicaba, es que tiene tal y tal y tal y tal síntoma, pues como que no es normal que la mamá manipule para fingir enfermedades, entonces como que das por bueno el, pues estos son los síntomas que debe tener. Y luego ves a la niña que efectivamente no se para de una silla, que como que habla diferente, o sea, hay un montón de cosas que como que sin, cuando ya se vuelve obvio, más bien, cuando ya te das cuenta ya se vuelve obvio, ¿no?
0: Claro.
1: Pero antes de, como que es un, ¿cómo viví engañado?
0: O sea,
1: como
0: pues esa es mi pregunta, o sea, ¿cómo puedes sostener fingir un coma sin que nadie te revise? O sea, si yo ahorita te encuentro en coma, lo primero que voy a hacer es llamarle a un doctor y tú probablemente no vas a haberle hablado a ese doctor para decirle, oiga, haga como que sigo en coma.
1: Claro.
0: ¿Sabes? Es difícil sostener la
1: puede
0: mentira.
1: Ser. Sí,
0: vamos
1: sí,
0: a
1: sí.
0: ver cómo la...
1: Sí, a lo mejor tiene sus huecos. Confío en Anne Hathaway, Colleen Hoover siempre da de qué hablar, a ver qué sucede.
0: De acuerdo.
4: Después del corte tenemos...
1: Nos sentamos en súper exclusiva con Tom Cruise y Alejandro González Iñárritu para hablar de su colaboración para Digger.
4: Ponemos pausa y volvemos en unos minutos. Con Gaby Cam y Javier Ibarreche. 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
0: Ya estamos de vuelta en con Gaby Cam y Javier Ibarreche. En los siguientes minutos
2: tenemos una súper exclusiva. Tom Cruise y Alejandro González Iñárritu hablaron con nosotros de su colaboración para Digger.
1: Eso suena irreal.
2: Irreal.
1: Irreal. Javi Cam, efectivamente, hicimos un one-on-one muy especial con Tom Cruise y Alejandro González Iñárritu en una exclusiva para uno de los pocos medios en el mundo donde juntos nos revelaron todo detrás de esta película y de su corazón también aquí en
0: Interior. Día.
6: Mansión de Digger Rockwell, Estados Unidos. Digger Rockwell, en pijama de seda, camina por su extravagante mansión cargando a su viejo gato. Una videollamada interrumpe su rutina.
7: Mr. Rockwell, my name is Sandy Clarkson.
8: Yeah, Sandy. How you been, buddy? You're the man with 5 foot crab.
6: Uno de sus empleados le advierte que un glaciar en Groenlandia se ha desplazado por culpa de una de sus plataformas.
8: A glacier over there in Greenland, it shifts 5 feet. Now, this desk in front of me is bigger than 5 feet.
6: En la pantalla se ven enormes bloques de hielo desplomándose, incendios y alertas de una posible guerra nuclear. El desastre es inminente. Él piensa que es su turno de salvar al mundo.
9: Digger here got us into this mess, and Digger's gonna dig us out again.
0: 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Digger.
1: Después de 9 años de trabajo, finalmente llega a cines Digger, la nueva película de Alejandro González Iñárritu, en donde Tom Cruise da vida a un magnate del petróleo con la realidad tan, pero tan alterada, que después de provocar un caos global, decide que el salvador del mundo, pues, es él mismo, ¿no?
2: Digger es una comedia, es un drama, pero también es una sátira, muy al estilo de Iñárritu, quien ha conseguido mantener en secreto los detalles de esta película con muy poca información en los trailers. Y si me permites decirlo, lo mejor que puedes hacer es ir a verla sin saber nada. Es una película que está hecha para que uno le rasque, o más bien le escarbe, porque tiene capas y capas, niveles de ficción, y cuando sales hay harto que diggerir.
1: Digger.
10: Ah, ¡vámonos! Yo con eso me despido.
1: Avienta la silla y déjala girando. Bye. ¡Javier!
11: Along with Ford, the rest of us.
12: That is why it is your problem.
1: Bueno, Javi Cam, o sea, nosotros, nos sentamos con Alejandro y con Tom Cruise para hablar de esta colaboración durante su visita a México y, ¡ay, qué increíble estuvo esto! Ustedes dos son conocidos por ser muy meticulosos y por ser personas súper perfeccionistas, así que queremos saber, cuando gente como ustedes se junta, ¿quién le dice a quién?
13: Ok, we have it.
1: Ok, ya lo tenemos.
14: He says we have it.
15: Él dice cuando lo tenemos.
16: Then I go, can I try one more?
15: Y yo digo, ¿puedo probar una vez más?
16: He says we have it, like I did the 10-minute monologue.
15: Él dice cuando lo tenemos, cuando hice el monólogo de 10 minutos.
16: We do the whole take, one take, and he was like, and he goes, he came up and he hugged me.
15: Hicimos toda la escena en una sola toma y él estaba como, se acercó y me abrazó y me dijo.
16: He goes, cabrón.
15: Cabrón, lo tenemos.
16: You have it. And both of us were hugging. I was like, well, I want to, can I do it again?
15: Ambos nos abrazamos y yo dije, bueno, quiero, ¿puedo hacerlo de nuevo?
17: Cover. La protección.
16: Coverage, when you need coverage, get a chance, it's like, we're done.
15: La protección. ¿Quieres la protección? La oportunidad. Y yo me quedé como, estamos listos.
18: Yeah, there's no coverage.
17: Sí, no hay copia.
18: It was so amazing that it was one of those moments in life that it give you the miracle of something like that happens only once.
17: Fue tan increíble que fue uno de esos momentos en la vida que te da el milagro de que algo así suceda solo una vez.
18: Or you have to acknowledge that you just witnessed a miracle.
17: O tienes que reconocer que sí has visto un milagro.
2: Digger es una experiencia cinematográfica que visualmente resulta casi como ver una pintura. Iñárritu decidió trabajar de nuevo con el cinematógrafo multipremiado ganador del Oscar Emmanuel Lubezki, y la cinta está filmada completamente en VistaVision, un formato cinematográfico que utiliza una superficie de negativo mucho mayor que el 35 milímetros convencional, permitiendo crear imágenes con profundidad. Para explicar rápidamente el tema del VistaVision, hagan de cuenta que una cinta de cine corre así en vertical y tienes en la cinta vertical un cuadrito, ¿no?, que es la pantalla en horizontal. VistaVision lo que hace es que esa misma cinta, que mide lo mismo, la corre en horizontal, de modo recordó que la imagen horizontal que te permite la cinta es más de más del doble de tamaño. O sea, una cinta 35 milímetros alcanza 4 perforaciones de la cinta, ¿no? Del lateral. Ajá. En VistaVision alcanza 8. Entonces, es un cuadro mucho más amplio y es una cámara que se diseñó en los años 50. Desde ya mucho tiempo que existe como esta tecnología, pero da una imagen distinta, pues, de esta clavadez de Iñárritu y de Lubezki y del propio Tom Cruise de decir, necesitamos que se vea grande.
1: Pues. Y lo logran, o sea, sí, sí tiene una razón de ser esto. Pero bueno, el elenco de Digger lo completan John Goodman, quien, por cierto, esto no lo sabías, se fracturó la cadera mientras estaban filmando. No mames. ¿Sí? ¿Eso sucedió? ¿Cómo? No tengo idea, porque así que tú digas cuántas escenas de riesgo tiene esto, John Goodman, no sé. Pero bueno, si a mí se me rompió un diente parada esperando a Tom Cruise, que a John Goodman no le pase, bueno, haciendo algo mucho más productivo.
10: Sí, sí, sí.
1: En fin, Sandra Hüller, Jesse Plemons y, por supuesto, Riz Ahmed, que para mí tiene uno de los personajes, o sea, para mí este es el papel de su carrera, sí, de Riz Ahmed, sin duda.
2: Es una película, hay hacia los primeros 20 minutos, 20 y tantos minutos, hay una pequeña, una primera gran revelación de qué es lo que estamos viendo, que no voy a entrar en detalle porque creo que, de nuevo, vale la pena descubrirla en el cine, pero la película, muy, por decirlo como muy en resumen, es una sátira sobre la figura del magnate petrolero y de estos seres narcisistas ultrapoderosos y de cómo creen que pueden con su poder controlar a la naturaleza y controlar, más importante, las narrativas en torno a cómo la gente los ve. Y al mismo tiempo, la película cuestiona si algo de esto que acabo de decir sirve de algo. O sea, está la sátira y está también toda una discusión sobre si la sátira tiene algún propósito o nomás es una gigantesca chaqueta mental. Porque también es posible, y esto un poco lo platicamos en entrevista y después en el Q&A que tuve la oportunidad de conducir, si existe este riesgo de que la sátira termine limpiando un poco la imagen de aquella cosa que pretende satirizar. Yo me quiero burlar del magnate y del poderoso, pero si la película me provoca risa y me río de él como si fuera una caricatura, es como de, ah, bueno, ya no me reí, ya purgué la cosa.
1: Sí.
2: Y no, al final el güey sigue en el poder, el güey sigue siendo muy mañoso. Esta película se permite cuestionar también esa otra capa. O sea, creo que Iñárritu no deja ningún cabo suelto, que es todo esto que me podrían decir de por qué haces una sátira y ya, él lo aborda en la misma película.
1: Totalmente.
2: Y es una locura.
1: Es que es difícil hablar de Digger sin hablar de los detalles, pero creo yo que, yo se lo dije, tuve esa oportunidad también, yo se lo dije, creo que no es fácil contar una historia así que cuestiona tantas cosas incómodas para Estados Unidos en particular, sí, que por eso no se sorprendan si la crítica no la está recibiendo también en Estados Unidos, pues es una crítica directa y frontal a lo que pasa ahí, pero no solo es eso, a mí lo que me impacta es qué tan confrontativa es esta película y aún así es divertida.
2: Sí.
1: O sea, es una película entretenida, ¿no? De hecho, justamente tuve oportunidad de platicar con él sobre eso, ¿no? De cómo hacer una película que te haga reflexionar de tantas cosas, pero que al mismo tiempo la gente que va pasando en la sala de cine o en los cines diga, ay, voy a ver Digger en vez de ver cualquier otra cosa, ¿no? Y lo logra, la verdad es que lo logra. Gran parte también radica en las excelentes actuaciones que tiene esta película. Alejandro González Iñárritu es un excelente director de actores, no por nada se llevó el Oscar Leonardo DiCaprio de su mano, todo el elenco de Birdman estuvo nominado también en su momento, es un gran director de actores, y yo creo que no habíamos visto el potencial que tenía Tom Cruise en un papel como este, y era la persona correcta para sacarlo, ¿sabes? Es como sí, un match made in heaven, los dos ultra perfeccionistas, los dos increíbles figuras de cada uno de sus países, grandes contadores de historias, y gente que no tiene miedo de decir las cosas como son.
2: Y que es de algún modo, o sea, a Tom Cruise durante varios años lo vimos actuar en roles que le ponían a prueba su rango, dramáticos, cómicos, solía estrenar como una película de prestigio oscareable y luego un blockbuster de acción. Una oscareable, un blockbuster. Desde hace ya más de como 10 años que solamente estrenaba franquicias de acción, blockbusters, alejándose completamente, digamos, de esta como cara más prestigiosa de la actualidad. Pero ya lo habíamos visto actuar en roles más, no me gusta la palabra, pero serios, por así decirlo.
1: Sí.
2: Ahora bien, llevábamos mucho tiempo que no lo hacíamos y este rol en particular creo que conjunta varias cosas de su carrera, porque si vieron Tropic Thunder,
1: sí, ven
2: que hay un personaje llamado Les Grossman, que es el ejecutivo de la productora, que lo interpreta Tom Cruise, y él diseñó buena parte del personaje, pidió que tuviera unas manotas, una cabeza chiquitita, es pelón, agresivo y violento, y es el personaje más chistoso de toda esa película.
1: Maravilloso.
2: Creo yo, de algún modo, o sea, estoy seguro que en algún momento Iñárritu vio Tropic Thunder
1: y dijo,
2: aquí está Digger. O sea, vio al personaje de Les Grossman, narcisista, imponente de su poder, desagradable físicamente, y dijo, este cabrón es el magnate petrolero. Creo yo entonces que Digger es como la película completa de Les Grossman que nunca tuvimos, porque como que por fin tenemos un poco más de un personaje parecido, pero al mismo tiempo, como tiene esta otra capa donde se cuestiona la sátira, no es nada más Tom Cruise haciendo un personaje caricaturesco, es Tom Cruise también haciendo a un personaje que cuestiona si la caricatura sirve de algo y si no está siendo demasiado indulgente o demasiado burlón con el personaje. Entonces, o sea, hay un par de escenas en los diferentes niveles de ficción de la película donde yo vi, aquí está la nominación al Oscar.
1: Totalmente.
2: Yo la vi, ahí está. O sea,
1: y uno en particular es un monólogo que es evidente.
2: Ah, bueno, esa.
1: Es evidente, pero.
2: De
1: sí.
2: Ahí sale también el Oscar de foto, de dirección.
1: 100%.
2: O sea, sí.
1: Y sí, bueno, a mí la pregunta que he estado recibiendo estos días, ya lo discutiremos más adelante, más cerca de las premiaciones, es: ¿La Odisea o Digger? Yo creo que son dos cosas completamente diferentes, pero si sí. Hablamos del riesgo actoral y de lo que implicaba cada personaje, para mí Digger
2: totalmente.
1: Implicaba mucho más, y a veces los prostéticos te pueden jugar en contra, no es el caso, o sea, sí. Están excelentemente bien puestos, pero es la actuación, o sea, es la actuación de Tom Cruise, es que sea Tom Cruise quien está contando esta historia, son estos cuestionamientos que tú planteas, que seas el mismo personaje, y también esta parte, ¿no? De que hasta qué punto la ficción te puede ayudar a sanar un dolor colectivo de alguna manera, pero sin limpiarlo realmente y sin vanagloriar a las personas incorrectas de la ecuación. Creo que con eso podemos cerrar este comentario, ¿no?

House con Talking Heads del trailer de Digger, y esta canción fue el sencillo más exitoso de Talking Heads en listas. Fue el único tema en llegar al top 10 del Billboard Hot 100 y alcanzó el puesto número 9. Yo hubiera jurado que era Psycho Killer, pero no.

0: mexicano ha habido figuras que se destacan por su brillantez, por su creatividad, por su manera de dirigir películas, pero cuando eso se cruza con el talento y carisma de una de las más grandes estrellas del cine, el resultado es excepcional.
1: Bandita de estreno, de verdad estamos muy felices de estar aquí en un one-on-one muy especial con Tom Cruise y Alejandro González Iñárritu para hablar de Digger. ¿Cómo están?
2: Gracias.
1: Gracias. Excelente. Excelente. Fue muy divertido.
2: So happy to see you.
1: Estoy muy feliz de verlos a todos. Alejandro, recién vimos Digger y definitivamente escribiste un personaje muy diferente a lo que nos tiene acostumbrado Tom Cruise. Pero también tenemos esta idea de Tom Cruise como una especie de figura de acción que todo lo puede resolver y eso inconscientemente se traslada a cada uno de sus roles. Entonces, al hablar de Digger, ¿qué tanto te aprovechas de ese pensamiento colectivo que tenemos de Tom como una estrella de cine?
3: Llegué a pensar si Digger podría ser, digamos, Tom Cruise como Tom Cruise, digamos, no, sin ningún tipo de caracterización. Y pensé que no iba a ser posible porque realmente Tom representa muchas cosas. Eso, la posibilidad de que siempre algo va a salvar, su atractivo físico, su fisicalidad, no concuerda con ningún realmente señor tejano de 60 y tantos años como yo, todo ya más canoso y gordo y así, con mucho, hubo mucha investigación. Entonces tenía que caracterizarlo para poder hacerlo más vulnerable, para tener que hacerlo más frágil, un señor en decadencia, un señor solitario, un señor con esa ambición. O sea, creo que la caracterización y creo que el impacto, que es una muy buena pregunta que la gente tiene, al principio en el tráiler la gente no lo reconocía, decía, pero ¿cómo que esta película es de Tom Cruise? Y nadie decía, pero ¿dónde está Tom Cruise?
0: Y es que realmente sí es una locura, porque cuando ves a Digger, estás viendo a Digger, o sea, no estás viendo a Tom Cruise. Y cambiando de tema, esta película, y lo han dicho ustedes en varias entrevistas, habla sobre qué tanto nos compramos y nos creemos la historia que nos contamos a nosotros mismos y la historia que contamos de nosotros hacia afuera. Ustedes han tenido que detenerse a cuestionarse qué historia le están contando a la gente y qué historia están contando de ustedes mismos.
2: I don't.
4: Yo no.
2: I don't. I was always a new kid.
4: Yo no. Yo siempre he sido un niño nuevo.
2: The wonderful thing, I traveled around many times and it was wonderful because I was always questioning.
4: La cosa maravillosa, viajé muchas veces y fue maravilloso porque siempre estaba cuestionando.
2: You know, I was always looking and kind of going, finding out what is true for me.
4: Siempre estaba mirando y pensando en lo que es verdad para mí.
2: You know, looking at things. Look, look, look.
4: Mirando a las cosas, mirando.
2: So, I have a very different perspective because I was always the new kid.
4: Mirando, así que tengo una perspectiva muy diferente porque siempre era el niño nuevo.
2: And then I would hear the stories about myself and my sister.
4: Y luego escuchaba las historias sobre mí mismo y mis hermanas.
2: So I was like, what? You know, the rounds was like, that never happened. I never did this. I'm not from there.
4: Estaba como, ¿qué? ¿Sabes? Eso nunca pasó. Nunca hice esto. No soy de ahí, ¿sabes?
2: You know, you have the wrong shoes and everything. I have a whole different perspective of life.
4: Tienes los zapatos equivocados y todo. Tengo una perspectiva completamente diferente de la vida.
2: And I remember thinking, when I grow up, it's going to be very different.
4: Y recuerdo pensar que cuando creciera, iba a ser muy diferente.
1: Es muy interesante eso porque también las historias son controladas y ustedes como cineastas se dedican a precisamente controlar narrativas. Y particularmente viendo esta película, a mí me da mucha curiosidad, ¿alguna vez se han detenido a pensar si las historias que cuentan sobre ustedes mismos son la versión real de los hechos?
3: Creo que eso hace que los chicos, los jóvenes, que esta película está hecha para ellos, se sorprendan de esa posibilidad de estar self-aware de algo que es muy sorpresivo, que es de lo que se trata la película. O sea, la película misma, los seres humanos nos estamos preguntando qué historia nos estamos contando y cómo nos vamos a contar a nosotros mismos.
0: Ay, chicos, Digger es una película impredecible, es divertida y como lo dirías tú, Alejandro, es adorablemente caótica. Es un caos adorable. Muchísimas gracias por pasar por The Strain y regalarnos un poquito de este tiempo para contarnos de este gran proyecto.
2: Muchas gracias, ¿eh? No, hey, and thank you for last night.
4: Muchas gracias. Gracias por esta noche.
0: Todavía no puedo creer que hayamos tenido a Alejandro González Iñárritu y a Tom Cruise en este
1: total
0: programa. Y juntos, aparte.
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1: Gael García y Esmeralda Pimentel nos visitaron y nos revelaron quién es el verdadero villano de Hombre al Agua.
5: Volvemos en unos minutos con... 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

0: García y Esmeralda Pimentel nos visitaron por el estreno de Hombre al Agua y me contaron cuál había sido ese momento de rebelión contra el sistema.
1: Los integrantes de Linkin Park no forzaron las cosas, se dieron tiempo de sanar y que la música fuera lo que los volviera a llamar para su documental Unshattered. Para volver a entusiasmarte, por supuesto, aquí en...

No sé tú, pero para mí es imposible escuchar la canción de En el 2000 de Natalia Lafourcade sin pensar en Gael García. Y sí, Gael regresa al cine enfrente y detrás de las cámaras en la película Hombre.

0: Exterior. Día. Playa de Cuba. Camilo observa el mar desde su torre de salvavidas. A lo lejos ve a un hombre luchando contra las olas. Camilo corre hacia el agua y se lanza contra el mar para rescatarlo. El hombre es Abel, un poderoso empresario mexicano.
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2: Hombre al agua. Gael García como un cubano en Mérida. Sí, como lo oíste. Hombre al agua es su más reciente trabajo cinematográfico como actor y director, y en ella conoceremos a Camilo, un cubano que tras salvarle la vida a un hombre ve su destino completamente transformado y se ve envuelto en una vida de privilegios que no necesariamente quería.
3: Imagínate ser salvavidas en Cuba a convertirte en político de la vanguardia en México.
4: Una película sobre las relaciones de poder y ese momento en el que todos nos cuestionamos qué tanto de lo que somos realmente lo elegimos y cuánto es resultado de haber sido manipulados por quienes tienen el poder. Gael García y Esmeralda Pimentel nos visitaron en esta cabina y nos revelaron quién es el verdadero villano de esta historia.
5: En el caso de Juana, su privilegio la lleva a tener una ceguera absoluta de todo lo que pasa a su alrededor. O sea, creo que vives desde una mirada en la que todo tiene que ver contigo, donde tú eres el centro de las cosas y de todo, y donde ya tiene tan integrado tener una red de personas que la sostienen todo el tiempo, que siento que no, ya ni siquiera lo interroga, ¿no? O sea, lo tiene sumamente normalizado hasta que llega un artista. Y gracias al arte se empieza a hacer preguntas, que creo que eso es algo que el arte inevitablemente nos invita a ir hacia adentro.
6: En estas estructuras, ¿no? Donde hay gente que tiene más que los demás, completa, y no solo más, o sea, proporcionalmente varias veces, ¿no? Multiplicadas lo que los demás tienen. Estas personas, su relación ontológica con el universo es a través de la afectación. El mundo les afecta. ¿No? ¿Qué onda con las piedras, no? Con un sol, ¿no? Esta lluvia, ¿qué onda? No, o sea, hay algo de la fresez, ¿no? Por ponerlo así, declarado, que es el mundo te afecta.
2: En Hombre al Agua, Esmeralda Pimentel da vida a Juana, la esposa de Camilo e hija de Abel, una mujer que intenta contar su historia como atleta. La llegada de ciertos personajes a la vida de Camilo y Juana les hará cuestionar su relación y, en el caso de Camilo, le hará preguntarse si la vida que tiene, el dinero y el trabajo, realmente son su mérito o algo dictado por el sistema.
4: Le pregunté a Gael y a Esmeralda cuál había sido su momento de rebelión contra el sistema.
6: A ver, me pasó algo muy particular a mí. Tuve la suerte y la fortuna de comenzar a hacer cine en el momento en el que el cine era completamente insospechado, inusitado y no solo eso, sino incomprendido, absolutamente. Ese año se hicieron 6 películas en México nada más, en el año del 99. Y una de ellas fue Amores Perros. Era algo que no veíamos como una posibilidad que la termináramos incluso, pero que la viera la gente. Después, el año siguiente, con Y Tu Mamá También, todavía no había salido Amores Perros. Y también había esa sensación como de que pues es otra película, pero pues estas son las únicas 2 películas que haré en mi vida. La rebelión, de alguna manera, sucedió desde el principio.
5: Pues siento que he tenido varios. O sea, siento que han sido como etapas y como estrategias, ¿no? Para sobrevivir. Igual también desde todo mi privilegio, pero luego hay proyectos que en su momento acepté para poder tener un poquito de dinero, para entonces poderme pagar un curso, unas clases, para poder aguantar luego un tiempo sin trabajar en esos proyectos que no te gustan tanto, pero entonces te estás preparando. Y siento que ha sido como una cosa que se ha sentido mucho como de estrategia, pero también el no. O sea, aferrarse al no, aferrarse a todas las consecuencias que eso conlleva y un acto de confianza absoluta, ¿no?
4: Hombre al agua, yo hay una cosa que tengo que reconocer, los acentos están on point, ¿eh?
2: Eso es sorprendente, Gael como cubano es, te cae.
4: Te cae, pero además Esmeralda Pimentel y Jorge Salinas son de Mérida y lo hacen muy bien, o sea, estuvieron haciendo mucho estudio al respecto. Pero bueno, al final es una película que, si bien pareciera que no pasa mucho, porque es la vida de este hombre que es un salvavidas y que al salvarle la vida a un magnate, pues básicamente compra su éxito, ¿no? O sea, este hombre le está agradecido para siempre, entonces le da todo lo que tiene. Y no es que Camilo no sea bueno, o sea, no es que él no haga bien su trabajo no tenga méritos, pero mucho pues se lo ha dado el haber estado en el momento correcto, en el lugar correcto con otra persona, ¿no? Y fíjate que es curioso porque tiene muchos matices Hombre al Agua. Hay una parte, yo por ejemplo, no, odié con todo mi corazón el personaje de Esmeralda Pimentel y se lo dije. Esmeralda es una excelente actriz.
6: Sí.
4: Es una tipaza también, eso hay que decirlo. Pero lo odié porque es como esta mujer que vive en el privilegio y que no se da cuenta de nada. Y entonces como que yo ya lo que quiero es hacer mi película y tú encárgate de los hijos. Pero es curioso porque después de que vi esta película y tuve la oportunidad de sentarme con ellos, me di cuenta de que yo soy parte de ese porcentaje de la población que juzga a una mujer cuando no se hace cargo de sus hijos, pero no juzga a un hombre cuando lo hace, ¿sabes? Siento que tiene esa parte igual de confrontación esta película y también de cuestionarte hasta qué punto vivimos manipulados por los que están encima de nosotros, ¿no? O sea, ¿por qué usas lo que usas? ¿Por qué te vistes como te vistes? ¿Manejas el coche que manejas? ¿Tienes el trabajo que tienes, no? Aquí se lo cuestiona una persona, pero pues todos somos víctimas de eso, ¿no? Entonces es un, no deja de ser una bella, una bonita exploración sobre las relaciones de poder y sobre esos momentos en la vida en los que uno se cuestiona qué tanto llegas a un lugar por voluntad propia y qué tanto la vida te llevó a ese lugar.
7: Sí, yo no he tenido chance de ver la película todavía, pero me dio mucho gusto ver como un poco el ruido que se hizo en este inicio del circuito de festivales entre las diferentes películas latinas y particularmente mexicanas que estaban pisando este festival, ¿no? En Cannes, que se presentó Diego Luna, pero luego en Toronto coinciden Diego y Gael y como que tienen un momento donde, que además hay una actriz que sale en la película de ambos, entonces como que de repente, y misma actriz que luego en San Sebastián presentó otra película con otro, o sea, como que ver esta cosa del cine mexicano invadiendo tan tan ruidosamente los festivales de cine, me da mucho gusto porque lo discutí hace poco en mis redes, no es poca cosa que una película mexicana represente a México en un festival internacional.
4: Sí, no.
7: Es importante. O sea, claro, más allá de cómo es recibida la película, diferentes públicos en diferentes festivales van a recibir diferente cada película, pero el hecho de que esté ahí presente como representación mexicana me parece por sí solo una ganancia importante.
4: Totalmente de acuerdo.
1: La próxima semana estará estreno.
7: Una familia moderna debe mudarse al campo donde conocerá los dones de El Árbol Mágico.
4: Aquí nuestro top de recomendaciones.
1: Número 3.
7: Verity, la sombra de un engaño, está de estreno en Cinemex con Dakota Johnson y Anne Hathaway.
1: Número 2.
4: Hombre al Agua es una cinta de Gael García Bernal en Cinemex.
1: Número 1.
7: Digger es una película con Tom Cruise y Alejandro González Iñárritu que no te puedes perder en Cinemex.
4: Y sin más.
7: Así. Ya el final. Me robaste mi frase. Decía, ahora dilo tú, dilo tú.
4: Pero no tengo, o sea, sí tienes voz aguardientosa, pero no así. Y sin más, bandita querida, llegamos al final de este episodio. ¿Cuánto me das?
7: 8.5 de 10. Le faltó un poco de gravedad, pero la rasposés ahí está.
4: De carraspeo.
7: Eso es. Pero sí, bandita querida, gracias por escuchar un episodio más. Gaby Cam, gracias, como siempre, por compartir este espacio y la sabiduría de las series y las películas. Qué gusto platicar siempre sobre lo que más nos apasiona. No olviden que pueden encontrarnos en redes como @destrenoMX, donde estamos publicando extractos de las entrevistas que le hacemos a talentos de la talla de Tom Cruise e Iñárritu, como lo tuvimos esta semana. Ahí hay clips de los otros programas, recomendaciones de series, de películas. A mí me encuentran en redes como @IbarrachaJavier.
4: Y a mí me encuentran como @GabyCam40. Y sí, en efecto, la verdad es que la oportunidad que tuvimos con Iñárritu y con Tom Cruise, como Javi Cam, hacer esto juntos, poder sentarnos a prepararlo y demás, definitivamente fue única. Así que vayan a verlo, chéquenlo. Tuvimos también un momento bonito donde les hicimos un regalo que creo que valoraron bastante. Así que ahí los invitamos a que sigan las redes de @DeEstrenoMX. Y si se perdieron cualquier episodio, pues no se preocupen porque estamos en todas las plataformas como De Estreno y pueden ver estas bellas caritas en YouTube, en su versión de YouTube, cómo hacemos este programa De Estreno. No queda más, nos escuchamos la próxima semana.
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